0: Esta es la hora en Radio Dios Provee Internacional.
1: 8:09.
2: Don Roque era ya un anciano cuando murió su esposa. Durante largos años había trabajado con ahínco para sacar adelante a su familia. Su mayor deseo era ver a su hijo respetado por los demás, proyecto al que dedicó su vida y su escasa fortuna. A los 70 años, Don Roque se encontraba sin fuerzas, sin esperanzas, solo y lleno de recuerdos. Esperaba que su hijo, ahora brillante profesional, le ofreciera su apoyo y comprensión. Pero veía pasar los días sin que éste apareciera. Y decidió por primera vez en su vida acercarse y pedirle un favor. Don Roque tocó la puerta.
3: Hola, papá. ¡Qué milagro que vienes por aquí!
2: Ya sabes que no me gusta molestarte, pero me siento muy solo. Además, estoy cansado y viejo.
3: Pues a nosotros nos da mucho gusto que vengas a visitarnos. Ya sabes que esta es tu casa.
2: Gracias, hijo. Sabía que podía contar contigo.

0: a ser un estorbo. Entonces, ¿no te molestaría que me quedara a vivir con ustedes? Estoy tan solo.
1: ¿Eh? ¿Quedarte a vivir aquí?
0: Sí, claro. Bueno, no sé si estarías a gusto. Tú sabes, la casa es chica, mi esposo es muy especial y luego los niños. Mira, hijo, si te causo muchas molestias, olvídalo. No te preocupes por mí. Alguien me tenderá la mano.
1: No, papá, no es eso. Solo que no se me ocurre dónde podrías dormir. No puedo sacar a nadie de su cuarto. Mis hijos no me lo perdonarían.
0: A menos que no te moleste. ¿Qué cosa, hijo?
1: Bueno, dormir en el patio.
0: ¿Dormir en el patio? Bueno, el patio está bien. El hijo de Don Roque llamó entonces a su hijo Luis de 11 años.
1: Dime, papá.
0: Mira, hijo, tu abuelito se quedará a vivir con nosotros. Tráele una cobija para que se abrigue y no pase frío en la noche.
1: Sí, con gusto, pero ¿dónde va a dormir mi abuelito?
0: En el patio. No quiere que nos incomodemos por su culpa. Ya sabes cómo es. Entonces el niño subió por la cobija, tomó unas tijeras y la cortó en dos. En ese momento llegó su padre.
1: ¿Qué haces? ¿Por qué cortas la cobija de tu abuelito?
0: ¿Sabes, papá? Estaba pensando.
1: ¿Pensando?
0: Sí, en guardar la mitad de la cobija para cuando tú seas viejo y te vayas a vivir a mi casa.

0: Dios Provee Radio Internacional te da la hora.
1: 8 y 18 minutos.
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3: Temperatura 0 grados.

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1: 8:22 minutos.

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1: 8:27 minutos.

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1: 8:36.
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3: Temperatura 0 grados.
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0: Esta es la hora en Radio Dios Provee Internacional.
1: 8:46 minutos.

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1: 8 y 59 minutos.
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5: Temperatura 0 grados.

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1: 9:04.

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1: 9:18.
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3: Temperatura 0 grados.

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1: 9:23 minutos.

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1: 9:26 minutos.

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1: 9:35.
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0: Esta es la hora en Radio Dios Provee Internacional.
1: 9:41 minutos.

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1: 9:44 minutos.

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1: 9:59.
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3: Temperatura 0 grados.
4: Aleluya. Les quiero pedir un favor, pónganse de pie, por favor, y canten conmigo. Denle un aplauso al Señor.

0: Denle ese aplauso a Jesús. ¡Un grito de júbilo! ¡Que el Señor les bendiga, hermanos!
1: Esta es la hora en Radio Dios Provee Internacional.
2: 11:01.

0: Esta es la hora en Radio Dios Provee Internacional.
1: 11:05.

0: Dios Provee Radio Internacional te da la hora.
1: 11 y 12 minutos.
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0: Quiero invitarte a cerrar tus ojos. Él es nuestro refugio en la tribulación, y Él es el refugio y el descanso para todo aquel que vaga, que camina sin Él. Y si tú estás aquí en esta noche y te sientes lejos, te sientes cansado, te sientes afligido, Él ha preparado un lugar precioso para ti, un lugar de esperanza, un lugar de bendición. Y Él quiere darte refugio en esta noche, refugio en su presencia, en sus caminos.
1: Esta es la hora en Radio Dios Provee Internacional.
2: 11:20.

0: Esta es la hora en Radio Dios Provee Internacional.
1: 11:24 minutos.

0: El templo lleno de hermanos como todos los domingos. Algunos estaban orando, otros cantando bajito y otros conversan de un tema que nada tiene que ver con el Señor Jesucristo. Faltan ya pocos minutos para empezar el servicio. De pronto sucede algo que ocupa toda atención de todos aquellos creyentes que llenan el gran salón. Un borracho que camina con pasos tambaleantes, que se sienta sin hablar en el asiento de adelante. De repente se escucha una voz que grita en tono de insulto: ¡que llamen la policía y que saquen al borracho antes de iniciar el culto! Pasaron unos minutos y llegaron dos agentes y le dicen al borracho: ¡acompáñenos, imprudente!
1: ¡Un momento!,
0: dijo el borracho hablando en tono burlón.
1: Si van a sacarme de aquí porque he bebido ron, también tienen que sacar a muchísimos hermanos que dicen que son cristianos, pero en verdad no lo son. Tienen que sacar conmigo a la hermana Caridad, que siempre está predicando y hablando de santidad, pero tiene 5 años enemiga del papá. También que saquen conmigo al hermanito Mariano, que cuando saluda a una hermana no quiere soltarle la mano. Ah, también que se lleven presa a la hermana Concesión, que deja de ir al oculto para ver televisión. Oh, ¿y por qué no se llevan presa a la hermanita Leonora? Siempre de vaga en la casa y nunca sale a la obra. Ah, también que saquen conmigo al hermanito Simón, que siempre está reclamando y

0: pecos son. Ah, también que saquen conmigo al hermano confesor, que siempre está criticando y acabando a su pastor. También que el pobre marido cada rato le aruña la cara. Ah, pero también que saquen conmigo al hermano Juaniquito, que escondidito en su casa fuma y se da su traguito, y también manda a los nietos a jugar su numerito.
1: El borracho quedó dormido y al fin se paró de hablar. Entonces la voz del pastor así se dejó escuchar: que dejen a ese hombre tranquilo y se vaya la policía, que quizás el mismo Dios quiso hablar en este día.
2: Temperatura 0 grados.

Vamos, abre tus brazos. Y atrévete a dejar que caiga el agua de Dios sobre ti, para que puedas pasar.

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1: 11:33.
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1: 11:37 minutos.

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1: 11:42 minutos.

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1: 11 y 52 minutos.
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3: Temperatura 0 grados.

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1: 11:59 minutos.

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1: 12:09.
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1: 12:18.

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1: 12 y 27 minutos.
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5: Temperatura 0 grados.

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1: 12 y 50 minutos.
2: Levanta las manos al cielo conmigo y repite: Señor, levanto mis manos, aunque no tenga fuerzas, aunque tenga mil problemas. Confiésalo con tus labios. Todo el mundo cantando conmigo.

0: ver los coros. 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
1: 12:59 minutos.

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1: 1:08.
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3: Temperatura 0 grados.

0: Las batallas, en vez de debilitarme, me han hecho más firme. Los obstáculos, en vez de detenerme, me han hecho más fuerte. Y a mis enemigos los usa Yahvé Elohim para empujarme a mi destino final.
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2: 1:13.

0: Señor. Empieza a soplar con el viento de tu espíritu, con el aliento de Cristo sobre cada uno de nosotros.
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2: 1:22 minutos.

que el Señor mismo, con voz de mando, con voz de arcángel y con trompeta de Dios, descenderá del cielo y los muertos en Cristo resucitarán primero. Luego nosotros, los que vivimos, los que hayamos quedado, seremos arrebatados juntamente con ellos en las nubes para recibir al Señor en el aire. Y así estaremos siempre con el Señor. Alentaos los unos a los otros con estas palabras.

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1: 1:33.
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3: Temperatura 0 grados.

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1: 1:39 minutos.

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1: 1:44 minutos.

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2: 1:54.
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2: 2:08.

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1: 2:18.
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5: Temperatura 0 grados.

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1: 2:24 minutos.

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1: 2:28.
2: Jesús, necesitamos ser como tú. Haz nuestro carácter más como el tuyo. Ayúdanos. Levante sus manos y dígaselo al Señor.

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1: 2:38.
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3: Temperatura 0 grados.

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1: 2:50.
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1: 2:59 minutos.

0: Temperatura 0 grados.
1: Por eso levantamos nuestras manos esta noche, Señor. Adoramos al único Dios, el único que es digno de suprema alabanza y adoración. Venimos hoy a adorarte, Señor, levantando nuestras manos y levantando nuestro corazón. Todo aquel que quiera adorar, Señor, levante sus manos así. Cierre sus ojos un momento. Ve al Señor. Él está aquí. Aleluya.

0: Aleluya. Venimos a adorarte, Señor. Dale más fuerte ese aplauso. Aleluya. Aleluya. Sí, Señor.
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2: 3:12.
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4: Temperatura 0 grados.

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1: 3:16 minutos.

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1: 3:32.
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3: Temperatura 0 grados.

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1: 3:38 minutos.

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1: 3:42 minutos.

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1: 3:50.
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3: Temperatura 0 grados.

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1: 3:54 minutos.

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1: 3:59 minutos.

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1: 4:06.
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1: 4:14.

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1: 4:30.
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5: Temperatura 0 grados.

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1: 4:36 minutos.

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1: 4:54.
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Hice con mi amigo Jonathan, quiero hacer misericordia, honrando su amistad. Y Siva le respondió, ah, existe uno mismo.

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1: 5:04.

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1: 5:22.
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3: Temperatura 0 grados.

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1: 5:26 minutos.

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1: 5:31 minutos.

Yo doy fuerzas al cansado y multiplico las fuerzas al que no tiene ninguna. Los muchachos se fatigan y se cansan. Los jóvenes flaquean y caen. Pero los que esperan en Jehová tendrán nuevas fuerzas. Levantarán alas como las águilas. Correrán y no se cansarán. Caminarán y no se fatigarán.

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1: 5 y 42 minutos.
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3: Temperatura 0 grados.

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1: 5:52.

0: Temperatura 0 grados.
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2: 5 y 59 minutos.
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0: Temperatura 0 grados.

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1: 6:04.

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1: 6:08.

En otras palabras, trate cada uno de descifrar, entender, porque la parábola es para cada uno de ustedes. El que tiene oído para oír, oiga, préstele atención, porque así es la cosa delante del reino de Dios, ante el Dios Todopoderoso. Y tú quizá, tú que me estás escuchando, diría, necesito que me la explique. Y te voy a decir, quédate ahí un momentito. Voy a tratar de explicártela. Sí, voy a tratar de explicártela. Quédate ahí un momento. Para recordarle que hoy domingo tenemos actividad en nuestra iglesia de 8 a 10 de la mañana. Te invitamos para que nos acompañe, para que esté también con nosotros disfrutando de esta actividad. Bendito sea el nombre de Dios. Le invitamos a todos los que nos escuchan en esta mañana, pues necesitamos sacar un momento de nuestro tiempo para servirle a Dios, para buscar de Dios, para honrar el nombre de Dios y para tratar de aprender de la palabra de Dios. Es importante, pero muy importante. Vamos a escuchar este himno que nos habla de Bartimeo, un ciego que entendió no esa parábola, sino que entendió que Cristo era el único que lo podía ayudar. Y cuando tú entiendes que solo Cristo te puede ayudar, ya tú estás en el camino para ser ayudado. Bendito sea el nombre de Dios. Préstale atención y luego hablamos de la parábola del sembrador.

Bartimeo ya ve, ya no es un ciego. En un instante de su vida, esto es muy importante que tú analice, que a veces el problema te está agobiando. Que tú analice que muchas veces el problema te agobia y tú sientes que te ahoga dentro de ese problema y siente que para ti todo está terminando, pero mal de verdad, pero muy mal, y te está por, y tú sientes que te está ocurriendo lo que tú no quieres que te suceda, y busca en tu mente y en tu corazón y no encuentra como un lugar para escapar, no encuentra una solución que te ayude a escapar. Qué triste situación. Pero hay momentos que le han ocurrido a muchas personas que lo que tú veías sin solución, en un instante se ha solucionado totalmente. Ese es el ejemplo de Bartimeo, ciego de nacimiento. Para él no había ningún tipo de solución humanamente hablando. Ningún tipo de esperanza había para él. Únicamente, todos los días, coger ese viejo camino e ir al mismo sitio a pedir limosna. Ese era su destino. Y nadie esperaba de él ninguna otra cosa. Pero aquel día, él escuchó el tropel de muchas personas que caminaban. Mucha gente que venía por allí. Más que cualquier otro día. Y él preguntó en voz alta, ¿qué es lo que pasa? ¿Qué es lo que está aconteciendo hoy? Entonces alguien le dijo, es que viene Jesús. Cuando él escuchó esa palabra, se llenó de esperanza y se llenó de fe. Y comenzó a vocear, Jesús, Hijo de David, ten misericordia de mí. Y no paraba de vocear. Y los que estaban allí le dicen a él, cállate, que todavía él viene lejos. Era una multitud de personas, algunos venían llegando donde él estaba, pero otros, Jesús, a quien él quería, a quien él quería hablarle, todavía venía lejos. Y él no se paró de vocear, siguió voceando. Hijo de David, ten misericordia de mí, gritaba. Para él era su única oportunidad y él no podía desperdiciarla. Pero cállate, ya la gente se sentía molesto con él voceando. Pero dice la historia bíblica que no dejaba de vocear y la gente, que te calle, no, era como si le dijeran, clama más duro. Y él clamaba con más fuerza hasta que vino Jesús. Cuando Jesús iba pasando frente a él, escuchó en medio de la multitud, en medio del bullicio de la gente, Jesús escuchó la voz de él y se detuvo. Y le dijo a sus seguidores, a uno de sus seguidores, ve
y tráelo. Entonces, aquel fue donde él y le dice, levántate, que Jesús te llama. Inmediatamente este hombre escuchó aquella voz, se paró y soltó lo que lo cubría, su manto, la capa que cubre siempre a los ciegos, una capa vieja, sucia. Inmediatamente la soltó, como quien dice, ya voy a recibir sanidad. No necesito más esta capa vieja y sucia. La soltó y la dejó. Y agarrado de la mano del que lo fue a buscar, fue dirigido a donde Jesús. Y Jesús lo recibió y le hizo una pregunta de inmediato. ¿Qué quiere que te haga? Porque él estaba clamando fuertemente, Jesús, Hijo de David, ten misericordia de mí. Y Cristo le pregunta, ¿qué es lo que tú quieres que te haga? El hombre, sin vacilar, dijo, lo que quiero es recibir la vista. Y Cristo no vaciló en decirle, en tocarlo, ponerle la mano y decirle, recíbela. Y aquel hombre le fueron abiertos los ojos de inmediato. De inmediato se le abrieron los ojos y veía claramente. Y este hombre saltaba de alegría, no de alegría, de gozo. Este hombre glorificaba a Dios. Y Jesús sigue su camino. Y él se va detrás de Jesús. Se fue con él. No corrió a su casa a decirle, mamá, papá, hermanos, ya veo, Jesús me sanó. No, él quiso seguir a Jesús. Mis amados hermanos, lo que era imposible para todo el mundo, un problema sin solución, en un momento fue solucionado en la mano del Salvador Jesucristo. Esos problemas que tú tienes y que tú no le ves solución por ninguna parte, pon tu fe en Jesús, que Jesús no está en Jerusalén, ni tampoco en Jericó, ni tampoco en Samaria. Él está aquí y está en todo lugar. Hoy día, Él está en todo lugar. Pero que ya tú no lo vas a ver como en aquel momento donde se escuchaba el tropel de muchas personas que venían y querían tocar a Jesús y pedirle un favor. Ahora Él está en todo lugar. No lo ve, pero lo puede sentir. Tú tienes que buscar a Jesús con fe. Y donde tú estás, ahí estará Él. Y Él te puede ayudar en esas cosas que parecen imposibles y que son imposibles para ti y para mí. Para Él son posibles, porque por eso Él es Dios. Dios no es aquel que hace todo lo que tú y yo podemos hacer. El Dios Todopoderoso es aquel que hace lo que nadie puede hacer. Y eso es lo que lo caracteriza como Dios.
es eso lo que hace que sea Dios, verlo hacer lo que nadie puede hacer. Es ahí donde Él se glorifica. Es ahí donde Él muestra que realmente es Dios. Cuando los judíos acusaban a Jesús de que Jesús no era el Hijo de Dios, que Él no era el Salvador del mundo, la multitud que estaba allí escuchando a los judíos, algunos de ellos dijeron: pero si Él no es el Hijo de Dios, ¿quién es? Entonces dijeron algunos de ellos: Él es del diablo, porque Él no guarda el día de reposo, porque Él en el día de reposo resucitó a Lázaro, no podía trabajar ese día. Y la multitud entonces dijo: no es hijo del diablo, porque nunca se ha escuchado que el diablo le abra los ojos a nadie. ¿Escucharon ustedes esas palabras? La multitud no se dejó confundir por los religiosos que acusaban a Cristo, porque esa multitud dijo: Él no es hijo del diablo, ni tampoco es el mismo diablo, porque nunca se ha escuchado que el diablo le haya dado la vista a una gente. Y es necesario que tú te des cuenta que en Cristo hay solución para todos los problemas, no importa cuál sea. Eso que se ven imposible es donde Dios se glorifica, donde Cristo actúa. Es necesario que tú lo pienses, que lo analice y que lo ponga en obra en ti, porque en un instante tu problema puede ser resuelto. En un instante, este hombre, Bartimeo, en un momento resolvió su problema de toda una vida, ciego de nacimiento. Y en un instante, una mañana viene Jesús por aquel camino, y para él fue el nuevo amanecer de su vida. Jamás, jamás volvió a ser ciego. Jamás volvió a pedir limosna. Jamás volvió a ese lugar a pedir clemencia de lo que pasaban, misericordia de lo que pasaban. Su problema fue resuelto para siempre. Jesús le dio a su vida un nuevo amanecer. Y otra cosa, él, agradecido de lo que Cristo hizo con él, no se preocupó en ver cómo andaban las cosas de él en su casa, ni tampoco de huir rápido a decirle a mamá y a papá y a los familiares el milagro que había recibido. Agradecido, primero siguió a Jesús. Seguía a Jesús, porque en Cristo estaba todo lo que él necesitaba. Porque muchas veces Jesús da a nuestra vida un nuevo amanecer y tú no sigues a Jesús. Y a veces tú haces al igual que hicieron un grupo de leprosos, que también en aquel tiempo no había ningún tipo de solución para los que tenían esa enfermedad. Solo esperar la muerte, y una muerte triste y dolorosa,
porque lo que eran declarado leproso lo enviaban fuera del pueblo, lejos de la gente, y esa gente esperaban en el monte sin calmante, sin protección de ninguna clase, hasta que se murieran. Dolor inmenso, su carne se iba pudriendo y ello con un dolor inmenso, nadie lo podía ayudar porque nadie se le acercaba, porque la enfermedad era contagiosa y tenían que esperar la muerte en el monte, lejos de todo el mundo. Y en esta ocasión, 10 leprosos que estaban en los bosques, porque la ley decía que si ellos salían a la ciudad donde había más gente, la ley decía que debían matarlo a pedrada. Cualquiera que saliera a la gente, aunque sea a pedir agua, siendo un leproso, el primero que lo viera tenía la ley de matarlo a pedrada. ¿Qué te parece? Y esa gente, 10 de ellos, estaban juntos en un bosque. Y un día viene Cristo pasando por allí. Y cuando ellos escucharon la multitud, gritaron de lejos sin poderse acercar a Jesús. Le gritaron de lejos: ten misericordia de nosotros, Jesús, Hijo de David, ten misericordia de nosotros y ayúdanos. Y Jesús también le voció de lejos porque no se podían acercar, y le voció de lejos: pues vayan y muéstrense al sacerdote, para que el sacerdote lo examinara y le pudiera dar la libertad de volver a su casa, de volver a la sociedad, que el sacerdote era quien lo examinaba y podía decir: ya puede volver a la sociedad. Y Cristo le dice: vayan y muéstrense al sacerdote, pero sin tocarlo, sin hacer nada visible por ello. Y ellos le creyeron a Cristo y corrieron para la ciudad a mostrarse al sacerdote, pero iban llenos de lepra. Y cuando iban de camino, la lepra le desapareció y todos fueron limpiados, todos fueron sanados. ¿Y saben ustedes qué ocurrió? Que uno de ellos se devolvió del camino y vino a encontrar a Jesús. Vino a donde Jesús iba y lo alcanzó y se tiró de rodillas delante de Cristo, alabando a Dios, glorificando a Dios y dándole la gracia a Jesucristo. Y Cristo recibió la adoración, recibió la alabanza, recibió la gracia que Él le daba y le hizo una pregunta. Pero ¿no fueron 10 los que fueron limpiados? ¿Y los 9, a dónde están? Los 9 no volvieron ni siquiera a darle la gracia. Uno volvió. Y quiero decirte que eso es lo que nos pasa a muchos de nosotros. Que recibimos de Dios tanto y tanto beneficio y ni siquiera la gracia le damos. Ni siquiera le damos la gracia. Es triste, pero es la verdad. Por eso Cristo Jesús habló de esta parábola que le hablamos al principio, la parábola del sembrador. Por eso, ¿saben ustedes por qué? Porque la parábola del sembrador, Jesucristo le dice a ellos muchas cosas. Cuando tú lees el pasaje bíblico, en el versículo 3, dice que Jesús le habló muchas cosas,
por parábola diciendo. Y cuando tú lees el pasaje bíblico que termina de leerlo en un minuto y medio, tú dices, pero qué tanta cosa fue que le habló en un minuto y medio. Y en ese minuto y medio le habló muchas cosas. ¿Saben por qué? Porque Jesucristo le habló de esta manera. El sembrador salió a sembrar. Y parte de la semilla cayó junto al camino. Esa semilla que cayó junto al camino, vinieron las aves y se la comieron. Parte de la y no dio fruto. Otra parte de la semilla cayó en pedregales, donde no había mucha tierra, y brotó pronto, nació rápido, pero no tenía profundidad, y luego se secó cuando le dio el sol. Pero la otra parte de la semilla cayó entre la hierba mala, entre los espinos, la mala hierba que hay allí. Y esa que nació entre los espinos creció, pero fue ahogada por la hierba mala y tampoco dio fruto. Y la otra parte de la semilla cayó en buena tierra y esa nació, creció y dio fruto a 60, a 30 y a 100 por uno. Y Jesucristo le dice, el que tiene oído para oír, oiga. Y lo dejó ahí. ¿Cuánta gente se quedó preguntando, pero qué fue lo que nos dijo? Hemos venido aquí con esfuerzo y estamos detrás de Él para que nos enseñe y nos ayude y nos sane, pero no ha dado una parábola que no la entendemos. Y Jesucristo no se preocupó, le dijo, el que tenga oído para oír, que oiga. ¿Qué es lo que pasa con la semilla? Esa semilla que ha sido, que el sembrador ha sembrado.

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3: Por los Mira, porque hay mucha piedra. Cuando el sol le dio fuerte, esa semilla se secó, y él dice, esas son la gente que oyen el evangelio, en el momento lo aceptan, pero a lo poco día viene Satanás y arrebata de ello la palabra que le fue implantada, y vuelven de nuevo a su vieja vida. De nuevo vuelven y ellos son y se desperdicia la palabra de Dios. Entonces la semilla que cayó entre los espinos, entre la hierba mala, Jesucristo dice que esos son los que oyen la palabra de Dios y la aceptan, porque esa semilla nació y creció entre los espinos, pero la hierba mala la ahogó y no dio fruto. Que esos son los que oyen la palabra de Dios, la reciben con gozo, y ellos, al pasar los días, se van dejando ahogar por las cosas de la vida, las cosas del mundo. Y las cosas del mundo van ahogando la palabra de Dios hasta que la palabra de Dios muere en ello. Porque yo no puedo dejar aquello, yo no puedo dejar esto, no puedo esto, y me voy para hacer esto, y yo voy a ir allí para aquello, y las cosas de la vida ahogan la palabra de Dios y la semilla muere. Pero la otra parte de la palabra de Dios que fue regada cayó en buena tierra y dio fruto a 30 por 1, a 60 por 1 y a 100 por 1. Quiere decir que el evangelio que fue anunciado fue escuchado por esas personas. Y esa persona, aunque no todos perseveraron igual, dieron fruto a un 30%. Guardaron la palabra, aunque con dificultades permanecen. El 60%, aunque con dificultades, permanecen. Y lo de 100 por 1 dan fruto siempre. No dejan perder la palabra de Dios en ellos. Permanecen.
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1: Bendito sea el nombre de Dios, Él sea bendito.
2: Él sea bendito.
1: Bendito sea el Dios de Israel.
4: Temperatura 0 grados.

0: Y Bella Sarón, ¿qué te pareció esa canción de Ezequiel Colón?
1: Riquísima para comenzar este nuevo día, hoy jueves 2 de enero del año 2025, un año que está apenas comenzando, pero estamos muy felices de compartirlo y estar con ustedes esta mañana.
0: Todavía sentimos el sabor, el color de la Navidad.
1: Así es, Gabriel, y todavía tenemos ahí, tú sabes, el sazón de esas comidas típicas, claro, de cada uno de nuestros países, que son tan ricas.
0: Latinoamericanos con una variedad enorme en cuanto a las comidas navideñas.
1: Así es, así que por favor comuníquense con nosotros a través de nuestras redes sociales. Y el teléfono WhatsApp, si está en Venezuela, es 0416-739-6277. También puede comunicarse a través de los números, si está fuera de Venezuela, colocarle más 58-412-898-0121. También estamos en Instagram, en RTM Piso Venezuela, en Facebook RTM de Venezuela. Puedes encontrarnos por todos esos lugares para que te conectes con nosotros, porque RTM también, el despertar también está en línea.
0: Claro que sí, puede allí colocar en el buscador, por ejemplo, de Google, usted coloca Radio Transmundial Bonaire y aparece allí la función de radio en vivo y usted puede escuchar el despertar también en vivo, podemos decirlo. A las 6 de la mañana para algunos países latinoamericanos.
1: O sea que sí está haciendo el desayuno y usted quiere seguir escuchándonos y acompañarnos acá en el despertar, puede prender allí su celular y conectarse con nosotros. Así que no hay excusa para no estar con nosotros en el despertar.
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1: Bueno, queridos amigos, estamos estrenando hoy el Eco Despertar, donde usted se va a familiarizar con todo lo relacionado a la ecología. ¿Cierto, Gabriel? Vamos a estar estrenando esta nueva sección.
0: Sí, este segmento que lo hemos llamado así precisamente Eco Despertar. Es un aporte a todo aquello, a aquellas noticias, informaciones que tengan que ver con los ecosistemas, con la ecología, con esa parte verde, porque necesitamos cuidar este planeta que Dios nos ha dado, que Dios creó para que nosotros podamos disfrutarlo, pero también debemos cuidarlo, administrarlo bien. Y es el propósito de este segmento.
1: Así es, debemos ser buenos administradores. Y bueno, acá vamos hoy a disfrutar de esta noticia también que dice: las algas marinas ayudarían a enfriar el planeta. El proyecto de geólogos españoles descubrió que la capa de carbonato cálcico que recubre un tipo de microalgas modifica su composición en función de si el carbono que la planta utiliza para su crecimiento es mayoritariamente el CO2 a través de la fotosíntesis o no.
0: Las algas captan más dióxido de carbono, es decir, CO2 atmosférico, cuando la concentración de esta molécula en el aire sobrepasa los 500 o las 500 partes por millón, situación que, por las emisiones actuales, se alcanzará de sobra antes de final de siglo, según un estudio del Departamento de Geología de la Universidad de Oviedo, en el norte de España.
1: Amigos, de este modo, la coautora de la investigación, Heather Stoll, explicó que las plantas podrían ayudar a suavizar el aumento de este gas de efecto invernadero.
0: Bien, y el estudio publicado en la revista Nature también concluyó que una disminución del CO2 atmosférico fue responsable del enfriamiento repentino del planeta hace aproximadamente 7 millones de años, por lo que, en última instancia, una mayor captura de dióxido de carbono por parte de las algas podría contribuir al enfriamiento de la Tierra en un futuro cercano.
1: Bueno, Gabriel, yo creo que esto nos enseña a todos, bueno, y a ustedes también, queridos amigos, que cómo Dios hace que el ecosistema sea algo que balancee todo, aún nuestros daños hacia el planeta Tierra. Dios ha dejado las algas marinas en este planeta para que pueda ayudar a enfriar el planeta y pueda tener un balance adecuado. Es súper interesante aprender todo esto desde la mañana.
0: Y nosotros podemos contribuir a que las cosas mejoren, aportar nuestro granito de arena, ¿verdad?
1: Así es.
0: Bella Cerón.
1: Así es.
0: Bien. Bueno, tu amigo Gabriel Fernández y Bella Sarón, que estamos acá en El Despertar, Un Despertar Contigo. Queremos recomendarte una canción que ya está lista, Bella Sarón.
1: Así es, estrenando año y estrenándome aquí con ustedes y con Gabriel. Agradecido a Dios por eso. Vamos a escuchar
0: a Get Ready. ¿Estás listo? O prepárate, pudiéramos decir, ¿no? Una traducción de esto. Así que, estando listo para muchas cosas, porque es lo que queremos a través del Despertar RTM, Un Despertar Contigo, que, bueno, empieces a prepararte para hacer ese aporte. Ese aporte, ¿no? A que la Tierra sea mejor para vivir.

0: a decir más que gracias a Dios. Ahora, para esta reflexión de gratitud, añado el momento más grande de ayer, hoy y siempre, aquel en el que Jesús llegó a mi vida para salvación. Esta lectura fue por David Corvino de Uruguay, escrito por él, y tiene un mensaje al final que dice: grande es Jehová y digno de suprema alabanza, en Salmo 145:3.
1: Y también dice la Escritura, que dice la Biblia, que los cielos cuentan la gloria de Dios, y el firmamento anuncia sus obras. 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
0: 0412-898-0191, también por WhatsApp.
1: Ajá, perfecto.
0: Es que estamos en todo, Gabriel. Mira, estamos en Facebook también, RTM de Venezuela. Estamos también en Instagram.
1: Usted puede solicitarlo, un mensaje de texto, un mensaje de audio, puede enviarnos allí, así conocemos su voz.
0: Claro.
1: Cuando nos diga, mire, quiero Alimento para el Alma. ¿Cómo conseguirlo? ¿Cómo adquirirlo? Y por supuesto que le haremos llegar la información lo más rápido posible para que usted, tenga, porque ya empezamos el año. 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Es una reflexión por día. Son 365 reflexiones. Y cuando usted tenga el momento, ese momento quizás de descanso, pudiera ser en su trabajo, usted agarra el libro y lee la reflexión, que son cortitas. Son gorditas y usted puede allí, pues, nutrirse precisamente. Así como nos nutrimos cuando vemos la creación de Dios, cuando admiramos, cuando nos deleitamos en lo que Dios ha creado. Y es precisamente la canción que vamos a escuchar, porque no hay Dios
0: como mi Dios.
1: ¿Y quién es el que expresa esto musicalmente?
0: Ricardo Rodríguez.
1: Disfruta de este tema.

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2: A continuación te presentamos Así es la historia.
3: Porque entendemos mejor el presente cuando conocemos la historia.
2: Bueno, un 2 del año, el día 2 del año 1492, los reyes católicos entraron en Granada, conquistada a los árabes.
3: En 1984, también 2 de enero, la Asamblea Representativa de Venezuela otorgó a Simón Bolívar los poderes absolutos.
2: Y seguimos por acá en Así es la historia. En el año 1839, un 2 de enero, Lois Daguerre tomó la primera fotografía de la luna. Bella Sarón, ¿tú te imaginas wow. eso? Tiene que haber sido un momento muy emocionante para este fotógrafo y de alguna manera pues el padre de la fotografía.
3: Así es. Bueno, el 2 de enero de 1980, Joaquín González fundó la Universidad Nacional de La Plata, capital de Buenos Aires, Argentina. El fundador de la Universidad de La Plata es Rafael Hernández Pueyrredón, quien la funda en 1989. Luego de 15 años de existencia y egresados, dicha universidad se nacionaliza, que es lo que corresponde a Joaquín González.
2: ¿Y qué tenemos por acá de acuerdo a nuestra pauta, Bella Sarón?
3: Bueno, vamos a escuchar un radiodrama que se llama La Historia Desde Adentro.
2: Desde Adentro. Por cierto, es la historia de Lot. La triste historia de Lot. Un legado de la venganza, algo así. Bueno, esta historia pertenece al Ministerio Cristo para el Mundo y fue ensamblada este género, porque la parte dramatizada es un género de producción radial, y fue ensamblado, realizado, grabado y ensamblado en los estudios de Radio Transmundial de Venezuela. Te invito pues a que disfrutes esta historia.
4: Bienvenido a La Historia Desde Adentro. La historia de hoy está inspirada en los hechos registrados en la Palabra de Dios en el libro de Génesis. Veremos en este drama cómo continúa la caída espiritual de Lot. Lot viajó con su tío Abraham a la tierra de Canaán. Allí se separó de Abraham y se instaló en la ciudad de Sodoma, aunque esta era una ciudad perversa y la gente muy mala. Dios destruyó a Sodoma y varias ciudades de los alrededores por sus pecados, y solo salvó de la destrucción a Lot y a sus dos hijas. Todavía deseando los placeres del mundo, Lot continuó tomando decisiones que lo alejarían aún más de la voluntad de Dios, el Dios que él amaba. Escuchemos ahora cómo Lot y sus hijas siguen su propio camino, dejando un legado de vergüenza.
5: Padre, ven por favor, tienes que ver esto. Padre, tienes que mirar dentro de esta casa.
6: Están muertos, todos ellos están muertos.
5: Padre, por favor, ¿podemos irnos de aquí?
6: Espera, Elizabeth, tenemos que ver qué les pasó a estas personas. Elizabeth, tienes que tranquilizarte. Tenemos que pensar en lo que vamos a hacer.
5: Padre, ¿cómo crees que todos ellos murieron? No murieron como los demás, murieron como mi madre.
6: Debió haber sido el gas. Debieron haber sido cubiertos por la nube de azufre.
5: Pero padre, nosotros estábamos caminando en la llanura. Si ellos murieron por el gas procedente de la lluvia de fuego y azufre, nosotros deberíamos haber muerto también.
6: No, Elizabeth. Dios nos protegió como Él lo prometió.
5: ¡Las promesas de Dios! ¡No quiero oír hablar sobre las promesas de Dios!
6: Elizabeth, ten cuidado con lo que dices.
5: ¡Pero mintió! Dios dijo que no iba a destruir esta ciudad, que podíamos escapar aquí con seguridad. ¡No fue verdad, padre! ¡No fue verdad!
6: Elizabeth, cállate. ¿Quién eres tú para hablar mal de Dios? Mira a tu alrededor. La ciudad no está destruida. Nadie te mintió.
5: Pero todo en esta ciudad está muerto. ¿De qué sirve una ciudad muerta para nosotros?
6: Elizabeth, por favor.
5: No, padre. ¿Qué vamos a hacer? ¿Dónde está este Dios tuyo ahora que lo necesitamos? ¿Estás seguro que Él te ama, padre? Porque tengo miedo de que nos deje aquí para morir como estas personas.
6: Dios pudo habernos destruido junto con la gente de Sodoma y Gomorra, junto con el pueblo de Zoar. Pero Él nos concedió su misericordia, Elizabeth. Él envió a sus ángeles personalmente desde el cielo para advertirnos y que huyéramos de la ciudad. De todas las personas de la llanura, a Él le pareció bien concedernos su favor. Así que en vez de estar allí blasfemando contra Dios, deberías estar de rodillas dándole gracias.
5: Padre, mira a tu alrededor. ¿Qué es exactamente lo que debería estar agradeciéndole,
6: Elizabeth, ¿recuerdas a nuestro padre Noé?
5: Recuerdo las historias sobre él.
6: ¿Cómo crees que se sintió cuando el arca se detuvo en tierra? Después de muchos meses y todo lo que había allí había sido destruido por completo. Aunque él pudo haber tenido miedo a la tarea de reconstruir todo, nunca perdió la fe en Dios. ¿Y qué hay de Dios? ¿Qué hizo Dios en aquellos días estériles? Él restauró la tierra, Elizabeth. Él bendijo a Noé y a su familia y reconstruyó la tierra. Dios no abandonó a Noé y Él no nos ha abandonado.
5: Parece que este Dios tuyo tiene problemas para controlar su ira.
6: No, Elizabeth, no es eso. Creo que Dios solo puede tolerar el pecado mucho antes de que Él deba efectuar su juicio. Pero Dios nos puede usar para repoblar la tierra. ¡Qué honor tan increíble para nuestra familia!
5: Padre, ¿exactamente cómo crees que pasará? Mira a tu alrededor. Este Dios ha matado a los hombres con los que nos íbamos a casar. Este Dios ha destruido todo lo que nos rodea. ¿De dónde exactamente crees que vendrá esta generación de personas que levantará todo? ¿Cómo puedes llamar a esto bendición?
6: No lo sé, Elizabeth, pero sé que Dios es capaz de hacer cosas que no podemos ver. Hace años Dios le dijo a Abraham que todas las naciones serían benditas en él. Dios le dijo que bendeciría a todos aquellos que lo bendijeran.
5: Me olvidé por completo de Abraham. Dios seguramente lo protegió. Podemos ir a donde está él. Él tendrá sirvientes en abundancia.
6: No sé dónde está Abraham.
5: Pero los ángeles nos dijeron que huyéramos a las montañas donde habita Abraham. Yo estoy segura que podemos encontrarlo.
6: ¿Por qué sigues mencionando a Abraham? ¿No soy un hombre que ama y sirve a Dios tal cual como lo hace Abraham? Dios es el que va a restaurar mi riqueza y el poder. No necesito a Abraham para eso.
5: Padre, tengo hambre. No tuvimos la oportunidad de comer al amanecer. ¿Saldrás y nos matarás una oveja? No, no puedes porque todos los animales han sido asesinados. Así que vamos a morir de hambre en este lugar mientras esperas a tu Dios.
6: Elizabeth, tengo espacio en mi bolsa. Vayamos por las casas y recojamos cualquier comida y vino que encontremos y llevémoslo al centro de la plaza.
5: ¡Padre! ¡Qué asqueroso eres! ¡Vamos a robar la comida de los muertos!
6: No, Elizabeth. Queremos sobrevivir. Por favor, ayúdame a recoger los alimentos y luego vamos a comer.
5: Pero, ¿dónde nos vamos a quedar, padre? No podemos quedarnos aquí. Los cuerpos pronto comenzarán a descomponerse.
6: Tomaremos lo que podamos recoger y nos iremos en la mañana hacia la montaña. Yo sé que Dios proveerá.
5: Así que trataremos de encontrar a Abraham.
6: No, Elizabeth. Vamos a ir en la dirección opuesta. Las montañas de Manré se encuentran al oeste. Vamos a viajar al este y encontraremos la bendición de Dios en un nuevo lugar. Date prisa. Reunamos lo que podamos antes de la puesta del sol.
7: No puedo encender el fuego.
5: Siempre te das por vencida fácilmente, Rhoda. Déjame ayudarte. Así es como se hace el fuego. Pásame la comida que he recogido para poder hacer nuestras tortas.
7: Elizabeth, ¿puedo hacerte una pregunta?
8: Sí, Rhoda, ¿cuál es?
7: ¿Estamos obligadas a vivir aquí en esta cueva con nuestro padre?
8: Sí.
7: Nuestra madre ha muerto. No hay esperanza de tener hermanos. Y nuestros prometidos están muertos. Así que no podremos tener hijos.
8: Sí, lo sé. He estado pensando en eso también.
7: ¿Qué pasará con nosotras cuando nuestro padre muera? Estaremos solas en este mundo sin esperanza para el futuro. Sé que nuestro padre dice que Dios proveerá, pero tengo miedo.
8: Lo sé. No entiendo cómo Dios nos lo va a dar. Es tan poderoso que puede hacer que un hombre caiga repentinamente del cielo.
7: No sé, Elizabeth. ¿Recuerdas cuando nuestro padre nos contaba historias de cómo Dios creó el hombre, Adán y su esposa Eva, del polvo de la tierra? No veo por qué Dios no puede venir desde el cielo y hacerlo de nuevo.
8: Historias, Rhoda. Esas son solo historias fantasiosas. Me niego a esperar a que este Dios cree un hombre de polvo para mí. Voy a tener un hijo de una manera que me parece correcta.
7: ¿Pero cómo, Elizabeth? No hay hombres aquí con los que puedas tener un bebé.
8: Estás equivocada, Rhoda. Hay un hombre aquí, nuestro padre.
7: ¿Nuestro padre? Por favor, dime, Elizabeth, que lo dices en broma.
8: Y esa no es la mejor parte del plan.
7: ¿Cuál es la mejor parte? Tengo un poco de miedo de oír la respuesta.
8: La mejor parte del plan es que tú también vas a tener un bebé con nuestro padre.
7: Elizabeth, no. Yo no podría hacer eso.
8: Tú puedes y lo harás. Escucha, Rhoda. Nuestro padre se está poniendo viejo. Y como tú misma has dicho, no hay hombres a nuestro alrededor para casarnos y tener hijos.
7: Elizabeth, ¿cómo lo vas a hacer? Nuestro padre no estará de acuerdo con tu plan.
8: Lo he estado pensando, Rhoda.
7: Pregunto nuevamente, ¿cuál es tu plan?
8: Esta noche, después de la cena, vamos a darle de beber mucho vino a nuestro padre. Recuerda que él trajo suficiente vino desde Zoar para llenar esta cueva. Cuando esté borracho, lo llevaré a su cama. Pero en lugar de dejarlo allí, después que se duerma, me acostaré con él. Él estará tan borracho que no va a recordar quién estuvo en su cama. Después, a la noche siguiente, vamos a hacer lo mismo. Excepto que esta vez serás tú quien lo llevará a su cama cuando esté borracho. Y te acostarás con él.
7: Elizabeth, tiene que haber otra forma. ¿Con qué cara voy a mirar a nuestro padre a la mañana siguiente, sabiendo lo que hice? Tienes que pensar en otro plan.
8: Rhoda, tienes que dejar el miedo. Si tienes otro plan, entonces oigámoslo. Estoy cansada de tratar de salvar a esta nuestra triste y pequeña familia. Y debes recordar algo.
7: ¿Qué?
8: No podemos contar con el Dios de nuestro padre para recibir ayuda. No sabemos si nuestro padre ha oído la voz de su Dios. No sabemos si nuestro padre ha visto a este Dios en el día o si ha tenido visiones de él en sus sueños por la noche. Él solo habla de la relación que tiene Dios con Abraham, no la relación que Dios tiene con él.
7: Sin embargo, él todavía cree que ese Dios existe. Y los ángeles nos ayudaron a escapar, Elizabeth. No podemos olvidarnos de su ayuda.
8: Pero nuestro padre nunca ha escuchado directamente a Dios. Dios nunca le ha dicho que lo seguirá bendiciendo como él prometió que lo haría con Abraham. ¿Acaso nuestro padre cree que Dios lo bendecirá porque es familiar de Abraham? Me pregunto, ¿las bendiciones de Dios fluirán en cada miembro de esta familia como el agua fluye del río Jordán?
7: Elizabeth, solo sé que tengo miedo. ¿Qué pasa si emborrachamos a nuestro padre y dormimos con él como tú propones, pero luego nos echa fuera y nos desprecia porque lo hemos avergonzado? No puedes esperar que él esté feliz teniendo hijos con sus propias hijas.
8: Rhoda, abre los ojos. ¿Quién nos ofreció a la gente del pueblo no fue nuestro padre? Lo siento, no entendiste mi pregunta. Permíteme recordarte. Nuestro padre nos ofreció a ti y a mí para que los hombres de Sodoma hicieran con nosotras lo que quisieran. ¿Le importaba a nuestro padre lo que nos pasaría? ¿Derramó lágrimas de tristeza o vergüenza? No, Rhoda. Sacrificarnos lo ayudó en su dolorosa situación. Pudo proteger a sus invitados y salvar a su buen nombre mientras arruinaba nuestras vidas. Nuestro padre es un egoísta. Así que si él tiene dos nietos que continúen su legado y su nombre, ¿crees que le preocupará que sus nietos sean también sus hijos? Él solo verá que el linaje de Lot continuará. Rhoda, confía en mí. Vamos a estar agradecidas.
7: Bueno, sería bueno tener un hijo.
8: Ahora hablas como alguien con un poco de sentido. Ven, vamos a preparar la cena. Tenemos trabajo que hacer.

0: Rhoda, despierta. Lo hice. Nuestro plan fue un éxito.
1: ¿Cómo fue? No, no quiero saberlo. Solo dime, ¿nuestro padre sospechará algo?
0: No, nada. Él estaba tan borracho que probablemente pensó que yo era su esposa muerta que lo visitó desde el Hades. Ahora esta noche vamos a hacer que nuestro padre se emborrache otra vez. Así que debemos estar listas para estar con él. Piénsalo, Rhoda. Pronto ambas seremos madres.
2: ¡Elizabeth! ¡Elizabeth! ¿Por qué tardas tanto tiempo en preparar el desayuno? ¡Elizabeth!
0: ¡Estoy llegando, padre!
2: ¡Elizabeth, mírame!
0: Sí, padre.
2: ¿Piensas que soy tonto?
0: ¿Qué, padre?
2: Que si tú piensas que soy un tonto.
0: ¿Por qué? No, padre.
2: Si no te conociera mejor, pensaría que estás embarazada. ¿Te acostaste con Cera antes de casarte?
0: No, padre.
2: ¿Entonces con quién? Respóndeme, Elizabeth. No quiero que mi hija sea una ramera. Ciertamente morirás por esta abominación.
0: ¿Tengo que morir, padre? Entonces seguramente morirás conmigo.
2: ¿Qué tiene que ver tu lamentable embarazo conmigo, Elizabeth? Deberías sentirte avergonzada en lugar de acusarme falsamente de algún acto oculto.
0: No, padre. No te estoy acusando de ningún acto oculto. Te estoy diciendo que si soy digna de muerte, entonces tú eres digno de morir dos veces.
2: Ahora sé que estás loca. No voy a permitir que una hija mía me falte respeto. Toma tus pertenencias y vete inmediatamente. No te voy a mirar a la cara de hoy en adelante.
0: Me vas a echar de tu casa, padre, pero me marcho con mucho más que mis pertenencias. Rhoda, ¿podrías venir aquí? Nuestro padre quiere hablar contigo.
3: Sí, padre.
2: No te he llamado, mi niña. Tu hermana Elizabeth solo quiere que le digas adiós antes de irse.
1: Elizabeth, no te puedes marchar. Ciertamente morirás en el desierto sin ningún tipo de protección. Nuestro padre lo sabe.
0: No me voy, Rhoda. Nuestro padre solo cree que lo haré.
2: Elizabeth, ¿cómo te atreves a hablarme con tanto desprecio?
0: No es desprecio, padre. Es la verdad. Rhoda, debes mostrarle tu vientre a nuestro padre.
1: Elizabeth, por favor, no hagas esto ahora.
0: ¿Por qué no hacerlo ahora? Nuestro padre necesita saber en qué clase de hombre se ha convertido.
2: Rhoda, ¿de qué está hablando Elizabeth? Por favor, dime.
1: Estoy embarazada, padre.
2: ¡No! ¡No! ¡También tú, Rhoda! Por favor, dime que no has cometido la misma abominación que tu hermana.
1: Estoy embarazada, padre. Pero no es una abominación, es una cosa gloriosa.
0: Sí, padre, es cierto. Hemos sido capaces de hacer lo que tú no podrías. Nos convenciste de dejar a nuestros prometidos por acompañarte en este loco viaje, porque ellos te veían como a un hombre loco, y estaban en lo correcto. Debimos haber hecho lo mismo que Sara y Celed y quedarnos allí. ¿Qué es mejor, padre? ¿Morir rodeados de riquezas o vivir en la pobreza y la desesperación? Nos sacaste de Sodoma solo para morir solas y sin hijos en esta cueva. Por tu culpa, no tenemos con quién casarnos, pero hemos encontrado una forma de proteger a nuestra familia.
2: Elizabeth, por favor, hice lo que pude para protegerlas.
0: No, padre, hiciste lo que pudiste para protegerte a ti mismo, pero no más, padre. Vamos a empezar a cuidarnos por nosotras mismas.
2: Elizabeth, por favor, vete. Sal de esta cueva ahora.
0: Me iré, padre, pero ¿no quieres saber quién es el padre de su nieto?
2: No, Elizabeth, no me importa saber quién se acostó con una mujer tan mala como tú.
0: ¿En serio, padre? ¿Crees que el padre de mi hijo es malvado?
1: Elizabeth, por favor, no tienes que hacer esto.
0: No, Rhoda, sí tengo que hacer esto. Este hombre de gran virtud, este hombre justo que sigue a ese Dios desconocido, debe aprender algo sobre su propia naturaleza. Padre, te daré una pista sobre la identidad del padre de mi hijo. El padre de mi hijo es también el padre del hijo de Rhoda. Y el padre de dos hijos a la vez debe ser un gran hombre.
2: Elizabeth, no me importa escuchar más de esta suciedad. ¿Cómo puedo ayudarla si tú y tu hermana eligieron ir al templo y actuar como prostitutas con los devotos del templo? Mi alma está destrozada al oír de este tipo de cosas.
0: No, padre, no fuimos a ningún templo. Fue a su cama. Tú eres el padre de mi hijo. Tú eres el padre de mi bebé.
2: ¡Eres una vergüenza para esta familia! ¡Tú eres!
0: Yo soy la madre de tu hijo, padre.
2: ¡Cállate! ¡Cállate, Elizabeth! ¡Cállate!
0: Dile, Rhoda, dile lo que pasó.
2: Rhoda, por favor, no me digas que tú estás de acuerdo con esta mentira.
1: Es cierto, padre. Te habías emborrachado una noche después de haber bebido demasiado vino y te acostaste con Elizabeth. A la noche siguiente volviste a beber demasiado vino y esta vez te acostaste conmigo. El niño que llevo es tuyo, padre.
2: ¡No! ¡No! ¡Esto no puede ser! ¡Oh, por favor! ¡Perdóname! ¡Oh, Dios, por favor, perdóname! ¡Por favor, perdóname! ¿Cómo podría hacer tal cosa? ¡Oh, Señor, por favor! ¡Oh, Señor, lo siento mucho! ¡Yo te he abandonado! ¡Por favor, perdóname! ¡Por favor, perdóname! Elizabeth, por favor, dame a tu hijo.
0: Sí, padre.
2: Tú has venido del padre. Serás llamado Moab. La circunstancia de tu nacimiento y mi conducta vergonzosa serán para siempre un recuerdo para todas las personas que puedan descender de nosotros. Puede ser que a pesar de tu comienzo, cuando crezcas, conozcas a Dios. Rhoda, por favor, dame a tu hijo. Eres mi hijo y te llamarás Ben-Ami. Como eres hijo de mi pueblo, puedes convertirte en una nación próspera que conoce a Dios. El pueblo te verá y recordará las faltas por cuales naciste. Tú puedes romper los grilletes de mi fracaso y enseñar a tus hijos el amor y la justicia de Dios.

0: ¿Sabe que hay una sola cosa que me gusta de esta zona, padre? Podemos ver por millas y ver la llanura a nuestro alrededor. Se puede ver del mar de sal a la montaña de Manré. Padre, mira hacia allá. Parece una familia sobre la montaña de Manré.
1: No creo que pueda ser eso, Elizabeth.
0: ¿Por qué siempre me tratas como si yo no supiera lo que estoy hablando? Si no me creen, miren por ustedes mismos.
1: Te pido disculpas. Creo que tienes razón. ¡Por Dios!
0: ¿Qué sucede? ¿Sabes quiénes son esas personas?
1: No, todos ellos no.
0: ¿Quiénes son ellos?
1: Uno de los hombres es mi tío Abraham y la mujer es su esposa Saraí.
0: ¿Qué hay de la otra persona, padre? ¿Quién es el señor mayor que está vestido de blanco?
1: No lo sé, Elizabeth. Nunca he visto a esa persona antes.
0: Bueno, podemos ir con ellos. Me encantaría conocer a tu tío y saber quién es el otro caballero. Quiero decir, mira su túnica. Nunca he visto una túnica tan blanca y brillante antes. Él debe ser muy rico para tener una prenda de este tipo.
1: No, Elizabeth, no sé quién es el caballero. Y no puedo ir a donde están ellos. Hay una gran brecha que nos separa. Y no puedo hacer el viaje sin perecer.

0: Gracias, Dios, por salvar a mi sobrino Lot de la destrucción de Sodoma.
1: Tú debes saber, Abraham, que le habría dado las fuerzas a Lot para llegar a esta montaña si hubiera confiado en mí.
2: Lot había oído hablar de Dios y había visto sus demostraciones milagrosas y su misericordia y poder. A pesar de saber de Dios, Lot no confiaba completamente en él y no buscaba tener una relación personal con él más profunda. Lot no se dio cuenta que la recompensa de Dios no eran las riquezas ni el poder, pero sí la salvación, la liberación y una relación íntima con su Creador. Ahora llegamos al momento en que podemos responder a Dios. Dios nos ama con amor eterno. Sin embargo, nuestros pecados nos han separado de Él. Dios es justo y santo y ha preparado un camino para que nuestros pecados sean perdonados, y es por medio de Jesucristo quien murió por nosotros. Se levantó de entre los muertos y está vivo hoy. Él tiene el poder para entrar en nuestras vidas, perdonar nuestros pecados y darnos la salvación eterna. Ahora te invito a hacer esta oración después de mí. Querido Dios, confieso que soy pecador. Creo que Jesús murió por mis pecados y pongo mi fe y confianza en Jesús para que sea mi Salvador y me perdone. Amén. Gracias por hacer esta oración. Cuando confiamos en Jesucristo como nuestro Salvador y comprometemos nuestra vida a seguirle, recibimos su perdón y la vida eterna. Su Espíritu viene a vivir dentro de nosotros y nos ayuda. La misma Biblia dice que el Espíritu nos ayuda en nuestra debilidad. Romanos 8:26. Dios quiere que crezcamos y seamos más fuertes en nuestra fe.
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1: Música del llano colombo venezolano, porque no solamente Venezuela tiene llano, sino Colombia también tiene un llano extenso. Un saludo para nuestra gente, nuestra audiencia allí en los llanos colombianos, llanos venezolanos. Tenemos oyentes bastantes. Un abrazo para todos ustedes. Un abrazo radial, ¿no? Un abrazo radial va con mucha energía,
2: belleza. Y bien zapateado, porque yo estoy aquí zapateando, claro, claro, bien sabroso. Sí. Con el claro arpa, el sí. Cuatro y maraca.
1: Bueno, y así finalizamos precisamente. Siempre en el despertar lo hacemos así, belleza. Sarón, con mucha alegría, nunca terminamos tristes, ni despidiéndonos, diciendo adiós, nada de eso. Siempre lo hacemos con alegría, con entusiasmo, y para todos ustedes, por supuesto, los mejores deseos y las mejores bendiciones.
2: Amén.
1: Te deseamos nosotros, Bella Sarón,
2: y los esperamos mañana.
1: Fernández. Claro que sí, mañana estaremos ahí nuevamente con todos ustedes, pero antes queremos también entregarte nuestros puntos de contacto, porque seguro que quieres comunicarte con nosotros.
2: Anote por allí y tenga papel y lápiz. Si quiere entrar por Facebook, puede escribir RTM de Venezuela. Por Instagram, RTM/Venezuela. También en X puede buscarnos por RTM de Venezuela. Un correo electrónico, rtmvenezuela@gmail.com.
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1: 8:59 minutos.

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1: 9:11.
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3: Temperatura 0 grados.

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1: 9:20.

0: hoy flota en mi lenguaje de poesía el caso que a la letra es escenífico, repitiendo la historia de los días que fue desarrollada en Puerto Rico. Cierta doña de alta aristocracia alquiló en su casa una negra cristiana, la cual tenía como única gracia la bendición de Dios cada mañana. Y cuando las amigas la visitaban en tarde de canasta, la piel negra y el rostro criticaban de la cristiana que servía las tazas, diciéndole: retira esta sirvienta, que es muy negra, que es muy fea y contrahecha, y cuando habla solo recomienda dizque adorar a Cristo en nuestras fiestas. A pesar de las burlas y el desprecio, la doña de la casa no veía que la cristiana viviera en defecto, y por eso retirarla no podía. Y cuando la señora se enfadaba, buscaba algún motivo difamante para que la cristiana se marchara, mas aquella se volvía suplicante. A más de eso, tenía la necesidad de trabajar para obtener el sustento, y oraba cada día más, tanto de labios como en pensamiento. Mas las amigas de la doña aquella, con sus ojos carnales, no veían que la gracia de Dios era con ellas cuando esas manos negras le servían. Pero un día, la doña envanecida resolvió despedir a la cristiana, aunque para ello tuviese que inventar una calumnia insana. Cierto día la doña de la casa, escogiendo un riquísimo collar, se montó en su yate, miró la joya y la tiró al mar. Y cuando a la casa regresó, dijo a la cristiana falsamente: malhechora, se me larga inmediatamente por robarme un collar, buena ladrona. Mas la cristiana, sorprendida, se arrodillaba exclamando: señora, yo no le robo ni le hablo una mentira, su joya la traerá mi salvador. Pero como la doña estaba tan segura de que aquel collar no reaparecería, le dijo: no te voto si lo buscas, mas para ello te daré solo 2 días. Y le dijo: toma estos 10 pesos, ve y compra pescado bueno y grande, que mañana comeré tu último almuerzo antes que te bote o te largues. La cristiana oró aquel día, toda la noche y hasta el amanecer, confiando en que el Señor no dejaría a sus hijos en desgracia perecer. Y cuando a la casa regresó, que el almuerzo del día preparaba, al abrir un pescado relumbró el collar que la doña le imputaba, y corriendo con aquel pescado hacia la alcoba le dijo: señora, ya Jesús ha vuelto el collar a sus manos por la divinidad de su virtud. Entonces la señora, sorprendida y llorando en penoso escalofrío, dobló junto a la negra sus rodillas exclamando: perdóname, Dios mío. Y así aquella doña se humilló, puestos los ojos ante el Dios del cielo, que de tal manera la libró de un mundo vanidoso y placentero. Aquella doña pudo así testificar ante el mundo y el pueblo lo ocurrido, poniendo sus talentos a trabajar al servicio de Jesucristo. Y una vez más la Biblia comprobó lo que de ella se había predicado, que no dejaría el santo Dios que sus hijos perezcan deshonrados.
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2: 9:29.
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2: Temperatura 0 grados.

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1: 9:33 minutos.

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1: 9:38 minutos.

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1: 9:51.
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3: Temperatura 0 grados.

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1: 9:59 minutos.

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1: 10 y 11 minutos.
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3: Temperatura 0 grados.

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1: 10:45 minutos.

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1: 10:48 minutos.

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1: 10:59.
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0: Temperatura 0 grados.
1: ¿Cómo han cambiado las cosas allá entre mis hermanos? Donde se amarraba el burro hay un Mercedes del año. Y donde estaba el fogón de la humilde cocinita, ahora hay una piscina para un baño siempre lista. Era tan pobre esa gente en esos primeros años, con su casita de yagua y sus sillitas de guano. Pero allí siempre reinaba una paz como del cielo, viendo crecer sus muchachos con sus riñas y sus juegos. Era común acercarse a aquel cardero hirviendo, sacar un pedazo de yuca y disfrutarlo con esmero, o esperar al domingo para disfrutar en grande con una sopa de gallina como la hacía la madre. Pero el tiempo pasó y los muchachos crecieron. Las ilusiones llegaron y todos alzaron vuelo. Empezó la mejoría, pero imagínese el precio. Esos valores humanos todos quedaron deshechos. Parece que en los países una mina encontraron. Incalculables sumas llegaron años tras años. Aquella humilde casucha se convirtió en un palacio y los padres no sabían de dónde salían los cuartos. ¿Cuántas fiestas, cuántos canes dieron en cada regreso? Parece como que dieron con un pozo petrolero. Las fortunas que traían se gastaban a raudales, como que ese dinero no le importaba a nadie. Pero de pronto empezaron a llegar malas noticias. Y uno tras otro se fueron los muchachos tan deprisa que los viejos se rehúsan a aceptar que no es un sueño, no queriendo admitir que sus muchachos han muerto. Se ve la regia mansión desde lejos imponente. Por su hermosa arquitectura la elogia toda la gente. En la enorme marquesina espera un Mercedes negro, mas su dueño no regresa porque está en el cementerio. Como un leve murmullo se escucha en el interior, los dos esposos comentan llenos de pena y dolor. Si todo fuera como antes, si esto se deshiciera, si el tiempo diera hacia atrás y borrara tantas huellas, qué hermoso sería vernos en nuestra humilde casita, contemplando a los muchachos con sus bromas y sus risas. ¿De qué valen las fortunas cuando no vienen del cielo? ¿Qué provecho se ha obtenido del afán por el dinero? Porque de él se obtienen muchas cosas materiales y se pierden tantas otras de valor incalculable. Bienaventurado el hombre que pone en Dios su confianza y que en la gracia divina ha cifrado su esperanza. Porque de Dios siempre vienen todas esas cosas buenas y para los que le aman tiene riquezas eternas.
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3: 11:15.
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0: Temperatura 0 grados.
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1: 11:24 minutos.

0: La historia de Esther es una historia muy sorprendente para tu vida y para mi vida. Dios me ha hablado en esa historia que Él nos pone en lugares especiales para un propósito especial. Dios no te tiene donde estás por casualidad, sino Él te quiere llevar a lo que tú tanto anhelas. Pero hay varias cosas que tenemos que cambiar. Dios necesita un corazón entregado a Él por completo. Necesita que le busques, que respetes su presencia, que le honres, igual que Esther. Porque Esther honró al Señor en todo momento y por eso fue reina y fue exaltada porque ella honró a Dios. ¿Estás pasando por un momento en donde no sabes si tienes propósito en tu vida? Todos lo hemos pasado, pero es el momento de preparación en donde Dios te tiene y te llevará a ese momento en donde Él quiere hacer algo grande con tu vida. Dios quiere prepararte, Dios quiere tomarse el tiempo para que cuando llegues a ese momento especial, Él te pueda usar y tu vida tenga un propósito. Todos los planes que Él tiene para tu vida son perfectos, pero necesitan tiempo, necesitan un momento especial en donde tú puedas meterte a la presencia de Dios, buscarlo y poder saber que todo lo que hagas es solo para Él. No te apresures a hacer las cosas, no te apresures a querer tener todo cuando tú piensas que es el momento, porque el momento perfecto para lo que tú tienes es el momento que Dios ha designado para ti. Puede que te desesperes, puede que tengas momentos en donde ya no puedas tener más fe y momentos en donde creas que Dios ya no va a hacer nada con tu vida. Ese es el momento más importante, porque es donde tienes que meterte con Dios y seguir teniendo fe, porque lo único que agrada a Dios es una persona con fe. Hoy te animo a que tu fe crezca, que seas una mujer que honre a Dios, que le busque, porque vas a necesitar de su favor. Y la única forma de tener el favor de Dios es honrando su presencia.
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2: 11:37.
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1: 11:42 minutos.

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1: 11:47 minutos.

hice con mi amigo Jonathan, quiero hacer misericordia honrando su amistad. Y Siva le respondió: ah, existe uno mismo.

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1: 11 y 59 minutos.
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3: Temperatura 0 grados.
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5: ¿Cuesta la unidad en la familia? Sobre este tema hemos estado conversando. Nuestra querida amiga y hermana Katy Esteves y quien les habla, bienvenida González. Queremos ya ir cerrando este tema y sugerir algunos ingredientes necesarios en una familia para vivir en unidad.
6: Sí, hay unos elementos importantísimos, bienvenida, qué bueno que esta parte la podamos abrir, porque una de las situaciones que más contribuye a la unidad familiar es entender que aunque estamos juntos, somos diferentes, que hay diferencias individuales que hay que respetar.
5: Y son diferencias marcadas.
6: Exactamente, muchas veces son diferencias de la noche al día, como dicen. Entonces, no podemos atacar al que no piensa igual que nosotros, que es lo que usualmente no entendemos. Y a veces hasta lo decimos, pero ¿cómo que tú piensas de esa manera?
5: Tú no te pareces al resto de la familia.
6: Sí.
5: Eres la oveja negra.
6: Uh-huh. Es como si tú hubieras nacido en otro lado. O sea, hay muchos dichos que le van diciendo a esa persona que es diferente simplemente, que no es ni bueno, ni más bueno, ni más malo. Simplemente es diferente.
5: Y de manera jocosa, Katia, podemos señalar algunas de las circunstancias que se presentan en una familia particular. Hay un proyecto sobre la mesa y una idea de algo que se va a encaminar. Y alguien dice, bueno, vamos a ver si María se acoge con esto, porque ustedes saben que María es roca izquierda.
6: Ya la tiene catalogada.
5: Sí, hay un rótulo. María se lo encuentra casi todo mal.
6: Exactamente, porque catalogan lo diferente como malo.
5: Exacto. Ese es un riesgo posible por el cual la familia puede atravesar y quedarse estancada. Entonces, en este sentido, una de nuestras recomendaciones es el equilibrio en las relaciones. El equilibrio no es sencillo, Katia. Mantener un equilibrio, bueno, no es sencillo.
6: No es sencillo, o sea, realmente no es sencillo.
5: Porque el equilibrio sugiere en cierta medida la estabilidad necesaria para mantenerse.
6: Exacto, tiene que haber el elemento lealtad también ahí para poder sostenerse en el equilibrio que la familia siente que necesita. Tiene que estar respeto a lo que
5: la
6: se promueve.
5: La justicia en las relaciones.
6: Exactamente.
5: Porque una familia puede verse envuelta en la llamada injusticia relacional, donde un miembro, dos o tres, sean más beneficiados que otros. ¿Hay unidad si esto se da de esa manera?
6: Yo pienso que no puede haber la bienvenida, porque hay un miembro, más de uno, que se lleva, vamos a decir, los laureles y las coronas. Entonces no hay justicia, como tú muy bien dices, relacional. ¿Por qué aquel y no este? O sea, ¿por qué este miembro de la familia recibe más honores? ¿Por qué se le da más? Entonces siempre se ha dicho que las justicias relacionales se parecen a los bancos, que usted entra dinero para poder sacar, para poder retirar. Entonces, si usted en su familia no invierte, no se da, no participa, no ayuda cuando tiene que ayudar, entonces no es nada más usted ir a retirar fondos que usted no ha entrado. Entonces, yo pienso que eso que tú has traído a colación es muy, muy, muy interesante, que podamos decir a la familia que realmente hay que dar y recibir. No se puede solamente recibir, como tampoco, bienvenida, se puede solamente dar.
5: Sí. Bueno, eso que acabas de decir nos tomaría otra serie, Katia. Pero sí es importante señalar sobre el posible desbalance que pudiera darse en una familia. De ahí que mantener un equilibrio lo más armónico posible, tener unidad en los propósitos, hacia dónde vamos, qué queremos conseguir. Si pensamos en un matrimonio que recién se inicia, ¿a dónde queremos llegar, mi amor? ¿Qué vamos a construir tú y yo en este nido de amor que es nuestra familia? Tener la claridad en los propósitos es determinante para que la unidad se mantenga.
6: Sí, también, bienvenida, hay que cultivar la unidad adecuada de criterios.
5: Vamos tú y yo en este momento a cultivar un criterio de hacer una pausa y retornamos en breve.
6: Muy bien.

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1: Estamos de vuelta, Katia. Tú y yo acordamos hacer una pausa, establecer ese criterio. Y eso ha traído un equilibrio en la producción de este programa.
2: Exacto. Y decíamos justamente sobre la necesidad de cultivar esa unidad. Y recalcamos que sea adecuada, unidad adecuada de criterios. Porque no es una unidad, como decimos en algunos países, a rajatabla. Eso es lo que va y ya.
1: Lo que yo.
2: Eso yo lo dije y ya. Cualquier opinión no es válida ya, porque ya hablé. Entonces, no, es una unidad adecuada, donde se busque el consenso, donde se armonicen las cosas, donde se escuchen, donde se sienten los miembros de la familia juntos a dilucidar qué es mejor. ¿Sabe, bienvenida? Yo conozco familias que hacen asamblea mensual.
1: Y tienen una junta directiva.
2: Y tienen una junta y se va rotando en los diferentes hogares. Y ahí se pone sobre la mesa, bueno, yo tengo esto entre manos que ustedes creen. Y se busca ese consenso precioso, adecuado, sano, sobre los diferentes criterios. Y es mucho más fácil porque, como dice la palabra, en la multitud de consejos hay sabiduría.
1: Uh-huh. Hay una figura que tú conoces y las personas que nos escuchan probablemente conozcan también, y es la figura del campo de batalla, un batallón de soldados, uh-huh, una brigada que están trabajando para defender a su país o cualquier otra situación X, y hay un herido, uno de los soldados es herido, el resto de los soldados hace lo máximo para cargar con esa persona herida y de darle los primeros auxilios y que pueda reincorporarse. Algunos fallecen en el intento, pero destaquemos ese gesto solidario de contribuir para el bienestar del que está herido o del que ha tenido un percance en el camino. Eso es unidad de criterios,
2: sí,
1: unidad de propósitos.
2: Sí, fíjate, a veces bienvenida a un miembro de la familia, por poner un ejemplo cualquiera, contrae una deuda, porque tenía un propósito que había consensuado, yo voy a hacer qué sé yo, y no le va bien. Entonces, ese miembro, porque, tú te metiste en eso.
1: Resuelve tu problema.
2: No, la familia debe contribuir y ayudar a ese miembro a no estar tan cargado con una deuda que quizás no pueda pagar en muchos años, cuando los demás pudieran contribuir. O sea que la unidad implica cosas físicas, pero cosas emocionales, cosas espirituales. O sea, la unidad es integral, completa.
1: Tú has tocado el elemento espiritual, que es un elemento que tiene también su trascendencia. Es un elemento que no se puede, aunque se quiera, desvirtuar, porque somos seres espirituales. La unidad de la familia también se hace evidente en el aspecto espiritual. Hay un miembro que pudiera estar necesitando ser ministrado, ser atendido en su sufrimiento, interceder, recordarle a ese miembro de la familia que aunque esté atravesando por una situación en particular, Dios está ahí. Es decir, refrescar la memoria respecto a Dios.
2: Hacer un poco de historia personal, de mira, acuérdate en tal ocasión cómo Dios nos ayudó. Y la familia misma contribuye, de acuerdo a cómo Dios dirige, a sustentar ese miembro, a cargarlo, a abrazarlo, a sostenerlo, a apoyarlo, porque eso es muy importante en la familia.
1: Hay un refrán, que tú lo conoces, Katia, y ese refrán plantea lo siguiente: hoy por ti, mañana por mí.
2: Exacto.
1: Porque todas las personas somos pasibles de tener circunstancias particulares, y no siempre esas circunstancias son halagüeñas. Hay circunstancias de tristeza, como lo hay también circunstancias de alegría, de euforia, de celebración. Pero cultivar el amor a los miembros de la familia, cultivar el amor al trabajo, cultivar el amor a la solidaridad. Cuenta conmigo. Óyeme, cuenta conmigo. Yo soy tu hermana, yo soy tu madre, yo soy tu hija. Cuenta conmigo. Eso no tiene precio.
2: No tiene precio, exactamente, porque hay en esas palabras el elemento de yo estoy para ti. Yo estoy para ti. Si me necesitas, dímelo. que yo haré todo lo que esté a mi alcance.
1: Esa analogía que tenemos de Dios, Katia, a nivel de lo que es una reflexión bíblica, nos invita a reconocer que Dios ha favorecido la posibilidad de vivir en unidad, porque ese ha sido el propósito de Él con el mundo.
2: Totalmente, desde los inicios de la creación.
1: Dios nos ha de ayudar. Gracias por haber seguido con nosotras acá esta serie del costo de la unidad en la familia. Y nuestra oración es que la gracia de Dios esté con usted, que pueda cultivar unidad en su propia familia.
2: Amén, que así sea.

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Si vosotros permaneciereis en mi palabra, seréis verdaderamente mis discípulos, y conoceréis la verdad, y la verdad os hará libre.

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1: 12:47 minutos.

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1: 12:52 minutos.

0: Temperatura 0 grados.
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1: 1:00 p.m.
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3: Temperatura 0 °C.

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1: 1:05.

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1: 1:11.
2: Edwin, seguimos.

0: Temperatura 0 grados.
1: Una de las cosas que más me enamora de Dios es que no improvisa. Él sabe lo que hace. Es que estamos en las manos correctas. En la pérdida de dos hijos, un momento muy duro, pero me consuela el saber que en la palabra Job perdió no uno ni dos, diez de volada, de cantazo. Vino un viento y se llevó los hijos. Sin embargo, fue el mismo que dijo: Jehová Dios, Jehová quitó, sea el nombre de Jehová bendito. Yo sé que mi Redentor vive y que del polvo me levantará. Usted y yo no estamos en cualquier manos, estamos en las manos correctas. Por ejemplo, unos clavos en las manos mías cuestan un centavo. Unos clavos en las manos de Jehová es vida eterna. Tu vida debe estar depositada en las manos del Dios que no improvisa. Dios sabe lo que hace.

Cantemos todo, dice: Dios sabe lo que hace. Aún, aún, en lo inexplicable, Él es incuestionable.

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1: 1:23.
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3: Temperatura 0 grados.
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2: 1:29. 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
3: Amable oyente, reciba un saludo fraternal y la más cordial bienvenida a este espacio, El Maravilloso Mundo de la Oración. Eduardo Padrón, quien les habla, siente mucho gusto en acompañarle en los siguientes minutos. Nuestro deseo es que pase un tiempo agradable y le deje algo bueno para su vida en Cristo. Nada hay tal vez tan digno en una persona que cuando reconoce y funciona de acuerdo a la verdad. El mundo está lleno de falsedades y estas no vienen ni se producen solas. Siempre son el producto de una persona que no es íntegra y que no actúa de acuerdo a la verdad y a la justicia. Por tanto, el gran contraste en esta vida lo marca todo aquel que lleva una vida recta, acogiéndose continuamente a la verdad que conoce. Esa es una persona que mira con los ojos de la piedad a la palabra de Dios para responder a ella. El Salmo 19 es una joya maravillosa que revela la grandiosa creación de Dios y la perfección de su palabra. En la vida devota de un creyente piadoso no puede faltar el último aspecto de este Salmo, su respuesta piadosa. ¿Cómo nos vemos a la luz de la palabra? ¿De qué forma responderemos a ella? Este es nuestro tema de hoy, la parte final de Con los ojos de la piedad.

0: En estos últimos versículos del Salmo 19, hallamos la ineludible respuesta de uno que es piadoso, de alguien que no puede ver, oír o leer la palabra de Dios sin sentirse aludido. ¿Te sientes aludido, aludida, cuando lees la Biblia? David sí se sintió aludido y dio varias respuestas que nos ayudan a nosotros a evaluarnos. Anótelas. Primera respuesta: se sintió advertido por ella. Tu siervo es además amonestado con ellos, lo dice el versículo 11. Esta es la actitud de un corazón sensible a Dios y a su palabra. No la toma como letra muerta ni como un asunto del pasado. Es su asunto y la siente como una advertencia para su vida. Recordemos que la Biblia es útil para enseñar, para redarguir, para instruir en justicia, para generar madurez. La advertencia trae arrepentimiento y firmeza, cambios y desarrollo. Una vez alguien me dijo: lee la Biblia y serás sabio, cree la Biblia y serás salvo, y obedécela y serás santo. La segunda respuesta de David fue: él comprendió que guardarla es beneficioso. Tal vez esta sea una de nuestras más frecuentes fallas. En guardarlos hay grande galardón. No se trata de los galardones del hombre, de los reconocimientos del mundo. Ya sabemos que todo el que decida vivir piadosamente será más bien perseguido de alguna forma, según 2 Timoteo 3:12. El salmista está pensando más bien en las bendiciones presentes y futuras de quien obedece la palabra, el galardón de ser aprobado por Dios. Tercera respuesta: acepta que hay un conocimiento de sí mismo que solo la palabra de Dios puede darle o tener. ¿Quién podrá entender sus propios errores? Líbrame de los que me son ocultos. Versículo 12. Solo la palabra usada por el Espíritu de Dios puede revelarnos nuestros errores y pecados ocultos. La ley es la que tiene la virtud de descubrir el pecado. Romanos 3:20. Ella no oculta en absoluto lo que hay en el corazón del hombre, todo lo contrario, lo expone. ¿Por qué? Porque la palabra de Dios tiene vida y poder. Es más cortante que cualquier espada de dos filos y penetra hasta lo más profundo del alma y del espíritu, hasta lo más íntimo de la persona y somete a juicio los pensamientos y las intenciones del corazón. Hebreos 4:12, en la versión Dios habla hoy. Cuarta respuesta: sabe que la pureza de corazón depende de no ser gobernado por la soberbia. Protégeme de la soberbia, no dejes que gobierne mi vida. Solo así podré estar puro y libre de toda culpa. Versículo 13. Una persona soberbia, ¿sabe lo que hace? Peca deliberadamente y además le cuesta reconocer sus faltas con facilidad. El clamor del salmista es para que Dios, ante quien todo está totalmente al descubierto, le preserve de aquellas actitudes que le acarrearían tristezas y culpa. ¿Cuántas veces podremos decir que hemos caminado con total pureza de corazón? Los momentos en los que podemos decir que no tenemos ningún peso de culpa, nada que me señale, ningún peso en el alma, realmente son muy escasos. Pero quienes los han vivido saben cuán deliciosos son. El creyente deberá ponerse a cuenta delante de Dios con todos los pecados que recuerde y permitir que el Señor saque a la luz aquellos que pasan inadvertidos o no recordamos. La sangre de Cristo tiene poder para limpiarnos completamente. Veamos la quinta y última respuesta. El salmista clamó por el deseo de ser aceptado. Sean gratos los dichos de mi boca y la meditación de mi corazón delante de ti, oh Jehová, roca mía y redentor mío. ¿No es esta una gran lección? Dios es quien con precisión y perfección evalúa nuestras vidas. Él sabe con exactitud nuestras motivaciones, intenciones, deseos y la sinceridad con la que nos expresamos. ¿Podríamos decir nosotros, como David, que los dichos de mi boca y la meditación de mi corazón sean gratos delante de ti? Esta es la evaluación final, es lo que realmente cuenta, y es además un deseo del hombre que camina con los ojos de la piedad. Gentil oyente, No hay duda de que el Salmo 19 es una magnífica fuente de inspiración para nuestra vida devota y piadosa. David nos dejó un canto maravilloso que podemos usar como modelo al adorar contemplativamente a Dios, al ver sus obras, su palabra y disfrutar de su misericordia para con nosotros. Espero le haya edificado esta serie. Si está interesado en este tema, con los ojos de la piedad, puede solicitarlo. Se lo enviaremos gratuitamente. Será hasta la próxima entonces. Le deseo lo mejor de parte de nuestro Padre Eterno.
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1: 1:46 minutos.

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1: 1:59.
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0: Temperatura 0 grados.
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1: 2:05.

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1: 2:24.
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3: Temperatura 0 grados.

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1: 2:28 minutos.

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1: 2:44.
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5: Temperatura 0 grados.

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1: 2:50 minutos.

Hice con mi amigo Jonathan, quiero hacer misericordia, honrando su amistad. 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
1: 2:59 minutos.

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1: 3:07.
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cantores y salmistas proféticos que traigan cada día un rema de Dios para el pueblo del Señor. Hoy el rema para ti, iglesia, que me estás escuchando. Hoy es tu día, te dice el Señor. Es tiempo de que levantes tus manos y tomes fuerza y empieces a

0: solo levanta tus manos y dale gracias. Donde tú estés, donde te encuentres, hoy viene el manto de gloria sobre tu vida. Tu tabernáculo de adoración es restaurado. Me refiero a adoradores que quebrantan su corazón, adoradores que derraman su corazón delante de la presencia de Dios y que viven cada cosa que cantan. Adoradores en espíritu y en verdad buscan a Dios.
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2: 3:12.

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1: 3:17.

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1: 3:25.
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de una vez que no hable más, ni siquiera pronuncie la palabra libertad, porque qué libertad ha obtenido el ser humano.

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1: 3:36 minutos.

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1: 3:44.
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3: Temperatura 0 grados.

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1: 3:48.
2: Por eso levantamos nuestras manos esta noche, Señor. Adoramos al único Dios, el único que es digno de suprema alabanza y adoración. Venimos hoy a adorarte, Señor, levantando nuestras manos y levantando nuestro corazón. Todo aquel que quiera adorar, Señor, levante sus manos así. Cierre sus ojos un momento. Ve al Señor. Él está aquí. Aleluya.

0: Aleluya. Venimos a adorarte, Señor. Dale más fuerte ese aplauso. Aleluya. Aleluya. Sí, Señor.
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2: 3:54 minutos.

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2: 4:05.
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4: Temperatura 0 grados.

Biblia dice en Mateo 24, 42, velad pues, porque no sabéis la hora en que ha de venir vuestro Señor. Quiero que sepan, hermanos, que Jesucristo podría venir el próximo mes.

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1: 4:22.
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3: Temperatura 0 grados.
4: Aleluya. Les quiero pedir un favor, pónganse de pie, por favor, y canten conmigo. Denle un aplauso al Señor.

0: Denle ese aplauso a Jesús. ¡Un grito de júbilo! ¡Que el Señor les bendiga, hermanos!
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2: 4:29 minutos.

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1: 4:35 minutos.

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1: 4:42.
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5: Temperatura 0 grados.

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1: 4:46 minutos.

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1: 4:50 minutos.

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1: 5:03.
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3: Temperatura 0 grados.

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1: 5:08.

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1: 5:12.

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1: 5:21.
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3: Temperatura 0 grados.

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1: 5:25 minutos.

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1: 5:40.
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4: Él sea bendito.
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5: Temperatura 0 grados.
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1: 5:43 minutos.

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1: 5:47 minutos.

0: 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La carrera de la vida. Las carreras olímpicas sugieren cierta preparación física, emocional y la competencia para salir airosos y alcanzar la meta. Nuestro país, República Dominicana, ha celebrado junto a campeones en carreras olímpicas. Estos han asumido el costo y la inversión que ha significado participar y triunfar con éxito en tales carreras. La carrera de la vida sugiere de igual manera un costo e inversión personal con una abstención de lo que afecte y estar alineados con Dios, agradarle y servirle a los demás. En segundo lugar, aprendamos a depender de Dios a través de disciplinas que nos inclinen a fortalecer el hombre interior, tales como la oración, el estudio y meditación de las Sagradas Escrituras y la comunión con otros creyentes. Esto nos preparará para evitar posibles derrotas, adicciones, idolatrías, modas del momento y nos colocan en un camino donde la integridad será el nuevo carácter para vivir con pureza y parámetros más elevados en consonancia con los valores del reino de Dios. En la carrera de la vida hay quienes han corrido delante de nosotros y sus testimonios nos alientan. Otros van al mismo tiempo que nosotros y nos ayudan a correr mejor, y viceversa. Aún así, lo primordial es depender de Dios y luego el apoyo mutuo, puesto que toda carrera requiere de tiempo y el desarrollo de buenas técnicas, resistencia y enfoque hacia la meta. Revisemos las cargas de la no confesión, conductas destructivas y cualquier elemento que nos estorbe para correr eficazmente esta carrera de la vida. Contar la presencia y poder del Señor para llegar triunfantes a la meta. Dejemos atrás lo que estorba y corramos con Cristo la carrera de la vida. Meditación escrita por Ismael Melo, República Dominicana. 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
1: Temperatura 0 grados.

Hice con mi amigo Jonathan, quiero hacer misericordia, honrando su amistad. Y Siva le respondió, ah, existe uno mismo.

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1: 5:59.
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0: María, he estado hablando con algunos amigos que están en ese proceso de convertirse en familia y me gustaría que tú en el programa nos dijeras acerca de cuál es la familia que Dios ha instituido, cómo la ha instituido Dios y nos deja algunos consejos.
1: Ah, ¿cómo no? Bueno, la palabra de Dios nos dice que Dios ha ordenado la familia como la institución fundamental de la sociedad. Entonces, la palabra de Dios nos dice que la familia es sagrada. Desde el comienzo de la creación, Dios creó al hombre y la mujer, y esto lo podemos conseguir en Génesis capítulo 1, versículos 27 y 28. Dice que lo creó varón y hembra, y ellos se unieron en una sola carne. Efesios 5, 21 al 33 es un pasaje muy lindo en el Nuevo Testamento, y el versículo 31 dice que dejará el hombre a su padre y a su madre y se unirá a su mujer en una sola carne. Entonces, no solamente lo consigues en el Antiguo Testamento. El Nuevo Testamento también tiene muchísima escritura bíblica que tú puedes anotar y discutir después que ores y analizas y medites y hablarlo a tus hijos. Primera de Tesalonicenses 5, 21 al 22 nos dice que tenemos que examinar todo y retener lo bueno. Primera de Tesalonicenses 5, 21 al 22. Examina todo y retén lo bueno. Entonces, cuando nosotros estamos definiendo lo que es la familia y definiendo lo que es el matrimonio, lo único que tenemos que hacer es conseguir en la palabra de Dios las escrituras bíblicas que nos definen el matrimonio y la familia y enseñar eso. Es lo único que tenemos que hacer. Entonces, voy a dar varias escrituras bíblicas que te van a ayudar para que tú las marques en tu Biblia y las guardes y enseñes a tus hijos ya a definir. Así como los hijos saben que quiénes son ellos, cómo ser salvos, también es importante explicarles a ellos en dónde está en la palabra de Dios lo que estamos diciendo. Porque nos fascina decir, Dios dice esto, esto y esto. ¿Dónde está? Ya los hijos ahora en esta época, ellos todo quieren razonarlo, quieren saber dónde está. Génesis capítulo 1, versículos 27 y 28, Dios creó al hombre y a la mujer, varón y hembra los creó. Varón y hembra los creó, y los bendijo Dios, y les dijo, fructificad y multiplicaos, llenad la tierra y sojuzgadla, y señoread en los peces del mar, en las aves de los cielos, y en todas las bestias que se mueven sobre la tierra. Entonces, ahí estamos viendo y comprobando que Dios creó al hombre y a la mujer, y que los puso a multiplicarse, o sea, a procrear, y también les dio el señorío sobre la tierra. Si vamos al Nuevo Testamento, vamos a conseguir que Marcos 10, versículos 6 y 8, nos dice algo similar. Mateo 19, 4 y 6, igual, nos habla que el hombre y la mujer se unen y que es el plan de Dios. Efesios 5, 21 al 33, nos habla igual, dejará el hombre a su padre y a su madre y se unirá a su mujer. Ahí tenemos una descripción, Anabel, grande de la familia y el matrimonio. Y Primera de Tesalonicenses 5, 21 al 22, nos dice que tenemos que examinar todo. Y si tú le dices eso a tus hijos, y este es el versículo bíblico para examinar todo. Recordemos, todo tiene que ser pasado por un detector, y el detector es la Biblia. Nuestros hijos están acostumbrados a detectores. Los vemos en los aeropuertos, algunas escuelas necesitan detector, los vemos también en algunos lugares del gobierno. Si vas a la corte para testificar o pagar un ticket, tienes que pasar por un detector. Entonces ellos van a entender que el detector lo que hace es filtrar que no pase algo malo, algo dañino. Y es lo que nosotros hacemos con mis hijas.
0: María, desde el inicio de la creación, nosotros hemos sido blancos de Satanás, los seres humanos. ¿Cómo puede él tratar de usarnos una vez más como blancos siendo familia? ¿Cómo entra Satanás a nuestra familia?
1: Satanás te puede entrar por muchas vías. Una de las vías más grandes por Satanás entra todo lo que tenga un mal mensaje. Satanás está detrás de allí. La televisión, la computadora, los mismos juegos violentos.
0: ¿Y cuál es el motivo por el cual él quiere atacarnos?
1: Porque la familia es su blanco. Él quiere destruir la familia, sobre todo si la familia es cristiana. porque su meta, la palabra de Dios nos dice en Juan 10:10 que Él vino para destruir, pero el Señor ha venido para que tengamos vida y vida en abundancia. Entonces, una de las cosas que Él hace, Él va viendo qué familia tiene desconocimiento bíblico. La familia que tenga desconocimiento bíblico, esa es la que ataca primero. En el libro de Oseas, en el Antiguo Testamento, capítulo 4, versículo 6, vimos que el pueblo fue destruido porque le faltó conocimiento. Entonces, si tú no tienes el conocimiento de cómo Él ataca y no estás revestido del poder de Dios, manteniendo a Dios en tu hogar vivo, latente, Efesios 6:14 nos dice: manténganse firmes, ceñidos con el cinturón de la verdad, protegidos por la coraza de justicia. Y aquí lo que el apóstol Pablo lo que nos está diciendo acá es que la coraza de justicia, Anabel, y ese cinto de lo que él está hablando era como se vestían antes los soldados para ir a la guerra. La coraza era para proteger, iba aquí adelante y protegían todo su pecho, el corazón y los órganos vitales. Y el ceñirse con el cinto, ellos utilizaban como especie de una vestimenta larga. Y entonces, como era tan larga para distraer al opositor, todas esas puntas de esa vestimenta se las tenían que ceñir en su cintura y ajustarlas con el cinturón. Entonces, lo que la palabra de Dios nos está diciendo aquí es que tenemos que tener mucho cuidado de no bajar la guardia. Pedro, en sus cartas, nos manda a que estemos, como decimos nosotros, pila, en alerta. Primera de Pedro 5, 8 y 9. Sé sobrios y velad, porque vuestro adversario, el diablo, como león rugiente, anda alrededor buscando a quien devorar.
0: ¿Cómo podemos nosotros evitar estos ataques de Satanás? ¿De qué manera podemos protegernos a nosotros mismos y a nuestras familias?
1: Más conocimiento bíblico, porque el libro de Oseas, capítulo 4, versículo 6, nos dice que la falta de conocimiento destruye al pueblo, pues la falta de conocimiento bíblico va a destruir tu hogar. Segundo, no delegues la responsabilidad que tú tienes como padre, como madre, ni a la escuela, ni a los amigos, ni a los psicólogos. Tú tienes que empezar en el hogar a mantener ese hogar santo, puro, resguardado con la palabra de Dios. Deuteronomio capítulo 6, Deuteronomio capítulo 11 nos habla de lo que tenemos que hacer: leer la palabra, vivir la palabra, leer la palabra todo el tiempo a nuestros hijos, a la hora de comer, a la hora de salir, en la noche, en la mañana. Son dos capítulos que te animo a que los leas cada día a tus hijos. La otra cosa que tenemos que hacer es no sustituir el tiempo por otras cosas que no valen la pena. Nosotros a veces nos preocupamos más por las actividades, los deportes, que por pasar tiempo en familia con nuestros hijos. Estamos tan ocupados. Si tenemos tres hijos y tienen dos deportes, más la escuela, son seis deportes a la semana que tú tienes que acudir, más las prácticas, más los juegos, más las actividades extras de la escuela. Entonces, yo lo que les pido es que pasen más tiempo con sus hijos. Y segunda de Pedro 5:9 dice que tenemos que resistir firmes en la fe. La solución es la protección de Dios. El Señor envía a sus ángeles guardianes alrededor de tus hijos. Pero una cosa que quiero decirle: el Señor está a cargo de la protección de tu hogar. La fidelidad a la obediencia y la comunión con Jesús son dos factores principales que tú no puedes sustituir en tu hogar.
0: Gracias, María, por esos consejos, y espero que en el próximo programa tengas algunos otros que nos puedan servir en nuestra vida cotidiana.
1: Ese es mi deseo también. Dios las bendiga.

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1: Temperatura 0 grados.

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1: 6:18 minutos.

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1: 6:22 minutos.

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1: 6:34.
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3: Temperatura 0 grados.

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1: 6:45.
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1: 6 y 53 minutos.
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3: Temperatura 0 grados.
4: Cuando mi hijo estaba a punto de morir y los médicos me dieron muy pocas esperanzas, yo puse mi fe en Jesús. Y a raíz de esto, Él me dio un milagro y además me dio esta canción.

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1: 6:59 minutos.

0: Algunas cosas parecen demasiado buenas para ser ciertas. Mark Twain decía que la fe es creer en lo que sabes que no es así. Y muchos la ven por eso como un concurso de televisión, donde tienes que apostar todo de una vez. Es el gran salto en la oscuridad, la esperanza de que haya un Dios allí que te recoja. La fe de Abraham, sin embargo, no fue una fe ciega. He estado un par de veces en la exposición que vino al Caixa Forum de Madrid después de estar en Barcelona, sobre Mesopotamia. Antes del diluvio, se llama. Viene del Museo Penn de Filadelfia. Para él trabajaba Leonard Bully, el arqueólogo británico que excavó la ciudad de Ur de los caldeos en los años 20. Agatha Christie visitó las ruinas y se enamoró de su asistente. Max Mallowan fue su marido. Se casaron en el año 30 y escribió una novela, de hecho, que se llama Asesinato en Mesopotamia. Para el lector de la Biblia, visitar una muestra así es algo tremendamente sugerente. Al fin y al cabo, es ahí de donde venía Abraham. Los pueblos mesopotámicos crearon en el siglo IV a.C. las primeras ciudades en las marismas del delta del Tigris y el Éufrates, al sur del actual Irak. La primera ciudad se llamó Uruk y tuvo entre 35 y 80.000 habitantes. Estableció la primera red de comunicaciones del mundo antiguo con vías, canales, postas, pero luego vino Ur, la ciudad de Abraham, que llegó a tener entre 200 y 350.000 habitantes. Solamente fue superada por Roma 2.000 años más tarde. En Mesopotamia se desarrolla la primera organización territorial, una amplia jerarquía social y una división del trabajo. Había un poder fuerte, monárquico, imperial, que establece un derecho por el que se utiliza la escritura, el cálculo, el valor de bienes y unidades de medida, de tiempo y de espacio. Claro, muchas cosas que no se sabían hasta principios del siglo pasado. Es por eso que en el siglo XIX todavía había críticos de la Biblia que pensaban que Moisés no podía haber sido autor de ningún libro, porque entonces decían no se conocía la escritura. Pero hoy sabemos que la escritura fue inventada en el sur de Mesopotamia, a mitad del cuarto milenio. Su idioma era el asirio y el acadio. Al igual que en Egipto, en sus inicios, la escritura era en parte pictográfica. O sea, signos gráficos más comunes reproducían los rasgos más característicos de las cosas que designaban. En los textos encontramos una compleja mitología. Cuando se separan el cielo y la tierra, que se llaman An y Namu, An va al cielo, que es al mismo tiempo un lugar y un dios. Es él quien crea el mundo y los dioses. Y An encabeza un complejo panteón compuesto por su esposa, la tierra y sus hijos, entre los que destacaba Enlil, el señor de los aires, que era un dios colérico que desencadenaba tempestades, y su hermano Enki, el señor de la tierra, que como un arquitecto e ingeniero dio forma al mundo, completando la creación. El universo había nacido en la ciudad de los tiempos lejanos, la que llamaban Urula. Y ahí nacieron los dioses. La ciudad estaba situada en los márgenes de un lago o de una marisma. Era toda negra, fantasmal, habitada solo por almas de difuntos o espíritus que revoloteaban. Ya antes que ningún ser vivo fuera concebido, en ese lugar oscuro nació la vida, de las tinieblas del mundo de los muertos. En Mesopotamia, la ciudad era una creación divina, a diferencia de la Biblia, donde la ciudad nace con la descendencia de Caín. Los dioses escogían el emplazamiento, ordenaban la fundación e incluso participaban en la construcción de templos y de palacios. Los templos terrenales estaban construidos a imitación de los celestiales. Eran organismos vivientes, donde la divinidad estaba presente a través de la estatua de culto que el clero alimentaba y vestía cada día. Al concluir la creación, el dios del cielo y sus hijos se aposentan en lo alto, mientras los dioses más antiguos, los llamados Igigi, tienen que cuidar la tierra. Estos se cansan y se sublevan. Creados del barro, los humanos fueron asignados al cultivo y al riego de la tierra para producir alimentos con los que ofrendar a los dioses. El diluvio se atribuye en la cultura mesopotámica a la decisión de los dioses de limitar el número de hombres, que empezaban así a competir con los dioses. El dios de la tierra, Enki, que amaba a los humanos, ordena a un sabio que se llamaba Utnapishtim construir un arca. Quiere proteger ejemplares de todos los seres vivientes, y las aguas aniegan el mundo, y el séptimo día la lluvia finalmente cesa. El arca se detiene y repueblan la tierra, siendo perdonados por el cielo. Una cumbre montañosa salvó a la humanidad de las aguas. Recibió el nombre de Zigurat, la construcción en lo alto. Las pirámides escalonadas son construidas a imagen de esa montaña sagrada. El Zigurat de Ur, por ejemplo, estaba dirigido a la diosa lunar, Nanar, y de ese medio es en el que nace Abraham. Para los judíos esto era algo inconcebible. Por eso empezaron a imaginar historias que mostraban a Abraham como alguien diferente al resto de los habitantes de Ur. La apócrifa judía ve a Abraham como alguien indignado con la idolatría. ¿Cómo iba a adorar a Abraham a un astro como la luna? Supuestamente tenía que servir al Dios único, aún sin conocerle. El problema es que la Biblia no dice nada de eso. Es más, Josué dice que su padre Taré era un idólatra, como el resto de su familia. Dios no vio nada especial en él que le distinguiera de otras personas. Ur se asentaba cerca del delta del Tigris y del Éufrates. Pudo incluso haber sido fundada en medio de las marismas, hoy retiradas por la bajada del nivel del mar. Canales de comunicación atravesaban la ciudad, uniendo dos puertos fluviales. Una extensa área sagrada y palaciega rodeaba la pirámide escalonada del Zigurat. Parece que una trama de vías procesionales unía distintos santuarios. Bajo tierra estaban en el centro las tumbas reales que descubrió Bully. Dios llamó a Abraham, y como resultado de su encuentro, Abraham creyó a Dios y emprendió un viaje a una tierra donde esperaba la ciudad que tiene fundamentos, cuyo arquitecto y constructor es Dios. No tenía otra evidencia que su palabra, pero confió que Dios era capaz de hacer lo que había prometido. Dice la Biblia que Abraham fue justificado, no por sus obras de justicia. Así Dios llama a todos los que son considerados hijos de Abraham. Nos llama cuando no le conocemos. Viene a nosotros cuando estamos perdidos en la ignorancia y en la maldad. Y nuestra respuesta ha de ser de fe en sus promesas, aunque hemos de pasar muchas dificultades para entrar en esa ciudad de Dios. Como Abraham, nosotros también hemos recibido grandes promesas de Dios y luchamos por creer en ellas. En medio de las decisiones de la vida, como él, a menudo estamos tentados a abandonar el camino. Pero confiando en su palabra, creemos que nuestro futuro no depende de la suerte, sino que está en las manos de un padre amante que cuida de nosotros. ¿Y qué pasa cuando no tenemos suficiente fe? Abraham era un hombre como nosotros, lleno de dudas y fracasos. Su fe también desfallecía. Lo que pasa es que esto no le aleja de Dios, sino que vuelve a él una y otra vez. Nuestras dudas tenemos que llevárselas a Dios. Él no se escandaliza de ello. Conoce nuestros pensamientos más ocultos y aún así nos ha amado. ¿Qué le va a sorprender de nosotros? Como Abraham, nosotros vemos solo en parte conocemos y en parte experimentamos la realidad de sus promesas. Si no, no sería fe. Vivimos y morimos con la esperanza de cosas que todavía no tenemos. La experiencia de Abraham apunta por eso a los sufrimientos de Cristo, a quien le fueron prometidas las naciones de la tierra como herencia, pero sin embargo los suyos no la recibieron. Jesús vivió en la cruz la distancia entre la realidad y la promesa. La resurrección de Cristo nos da la seguridad de que sus promesas son ciertas. Debemos contar con ellas, aferrarnos al Dios de las promesas. Miremos al Cristo resucitado, porque eres la promesa que Dios anuncia a Abraham, el descendiente que había de venir, el hijo de la mujer que había de acabar con el poder del mal. La fe acalla las dudas y se sostiene mirando al invisible, sabiendo que para él todo es posible.
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4: 7:08.

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1: 7:18.
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1: 7:26.
2: Por eso levantamos nuestras manos esta noche, Señor. Adoramos al único Dios, el único que es digno de suprema alabanza y adoración. Venimos hoy a adorarte, Señor, levantando nuestras manos y levantando nuestro corazón. Todo aquel que quiera adorar, Señor, levante sus manos así. Cierre sus ojos un momento. Ve al Señor. Él está aquí. Aleluya. Con sus manos en alto, cante con nosotros.

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1: 7:34.
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3: Temperatura 0 grados.

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1: 7:39 minutos.

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1: 7:43 minutos.

0: El templo lleno de hermanos como todos los domingos. Algunos estaban orando, otros cantando bajito y otros conversan de un tema que nada tiene que ver con el Señor Jesucristo. Faltan ya pocos minutos para empezar el servicio. De pronto sucede algo que ocupa toda atención de todos aquellos creyentes que llenan el gran salón. Un borracho que camina con pasos tambaleantes, que se sienta sin hablar en el asiento de adelante. De repente se escucha una voz que grita en tono de insulto: ¡que llamen la policía y que saquen al borracho antes de iniciar el culto! Pasaron unos minutos y llegaron dos agentes y le dicen al borracho: ¡acompáñenos, imprudente!
1: ¡Un momento!,
0: dijo el borracho hablando en tono burlón.
1: Si van a sacarme de aquí porque he bebido ron, también tienen que sacar a muchísimos hermanos que dicen que son cristianos, pero en verdad no lo son. Tienen que sacar conmigo a la hermana Caridad, que siempre está predicando y hablando de santidad, pero tiene 5 años enemiga del papá. También que saquen conmigo al hermanito Mariano, que cuando saluda a una hermana no quiere soltarle la mano.

0: para ver televisión? ¡Oh! ¿Y por qué no se llevan presa a la hermanita Leonora? Siempre de vaga en la casa y nunca sale a la obra. ¡Ah! También que saquen conmigo al hermanito Simón, que siempre está reclamando y pidiendo bendición, pero no diezma ni ofrenda, aunque le den un millón. También que se lleven presa a la hermanita Chichita, que cuando ve un hombre buen mozo, se lo come con la vista. ¡Oh! ¿Y por qué no se llevan preso al hermanito Ramón, que a su pobre mujercita ayer le dio un pecozón? ¡Ah! También que saquen conmigo al hermano confesor, que siempre está criticando y acabando a su pastor. También que se lleven presa a la hermanita Xiomara, que a su pobre maridito cada rato le aruña la cara. Ah, pero también que saquen conmigo al hermano Juaniquito, que escondidito en su casa fuma y se da su traguito, y también manda a los nietos a jugar su numerito.
1: El borracho quedó dormido y al fin se paró de hablar. Entonces la voz del pastor así se dejó escuchar: que dejen a ese hombre tranquilo y se vaya la policía, que quizás el mismo Dios quiso hablar en este día.
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0: 7:59.
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2: Temperatura 0 grados.